0: Dice Chava, saludos. Andamos muy activos el día de hoy, pero no escuchamos los mensajes y los saludos para los que andamos acá en Sacramento, California. ¿Cómo andamos, mi querido Orlando? La familia Roberto Castillo dice, hoy nos tocó descanso después de una semana bastante movida. Los de la Loma Tocalcingo que andamos acá trabajando en Sacramento, California. Eso es todo. Pues ahí para toda la bandita, mi querido brother. Échale ganitas, ¿eh? Dice, complácenos con algo de la Simplemente Arrolladora o con algo de Karim León. Lo buscamos. ¿Algo de calibre 50? Ok. Dice, para la familia Mendoza, para mi querido Isaac. Dice, acá desde el barrio fino. Eso es todo. www.radiocristal.mx.
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0: En esta tardecita de domingo, primer domingo, por cierto, primer domingo de junio, el sexto mes del 2026, el mes de papá, ahora le toca con estas grandes promociones que tenemos al jefe de la casa. Hay varias promociones, así es que váyanse organizando para dejar sus datos, nombre, dirección y teléfono y prepárense para ganar. Estamos juntos un ratito a través del 104.9, Monte Villalobos, aquí anda Villa Activa y Saladana que le roba a Chava, Chava Cano. Nos vamos a la pausa.
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0: Pues hoy le vamos a mandar un saludo muy especial a la familia Maya Hernández. Para Ilse, estuvo cumpliendo años en la semana. Y vaya, sigue la fiesta en este domingo, ¿verdad, Ilse? Lo malo es que no nos invita, Dios mío, qué barbaridad. De parte de tu mami Norma, que te quiere mucho, de la pequeña Tailín. Y bueno, pues de parte de tu pequeña, dice, hoy solo pido que Dios nos mande mucha salud y mucha sabiduría. Ay, muy bien. Dice, y que todos los que me aprecian estén conmigo. Pues así será definitivamente. Ilse, ya sabes que te apreciamos, te mandamos un abrazo. Pásala bonito. Y a todos los que están cumpliendo años el día de hoy en este domingo, muchas felicidades.
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0: Y de esta manera, bueno, pues nosotros ya nos vamos. Excelente tarde-noche ya de domingo. Viene Solo para Enamorados, la música romántica y el amor de 7 a 8 es fantástico. A veces llegamos a un punto en el que nos sentimos, o donde estamos sintiendo que necesitamos un cambio, o llega un momento en donde estamos necesitando que una puerta, ya necesitamos urgentemente que sea una puerta nueva, o una respuesta, o una oportunidad que nos ayude a avanzar. Pero de alguna u otra manera, todo lo que has estado esperando poco a poquito va a llegar. Vas a ver. Intentemos seguir adelante, intentemos que todo vaya tomando un panorama muy claro y todo será sin duda más fácil para todos, para todas. Vamos a seguir confiando, la esperanza y la fe no la pierdas nunca. Ya nos vamos, excelente tarde-noche ya de domingo. Monty Villalobos, muchas gracias, vámonos a descansar. Mañana nos saludamos a las 9 de la mañana. Y con ustedes tempranito, a las 6, felicitando a todos los cumpleañeros en una nueva semana, ¿verdad? Qué rápido, ¿cuál es la prisa? Saludos a Ángeles Robles, soy Chava Chavacano. Abrazo a todos, a todas. Bye, bye.
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¿Cómo estás? Muy buenas noches. Feliz domingo para todos. Soy Jazz Quebec y vamos a iniciar la hora romántica de cristal. Yuridia y Cani García, la mala era yo.

0: Que se sienta el amor y el romanticismo a flor de piel en Solo para Enamorados. María José, ¿me equivoqué?
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0: Las 7:04 p.m, el corazón se acomoda para sentir.

0: contigo donde quiera que estés en esta bella noche. Tiziano Ferro, el regalo más grande.
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Seguimos contigo donde quiera que estés, donde quiera que te estés enamorando y que estés disfrutando del amor en Solo para Enamorados. Kai Alana, el amor de mi vida.

Isamar y Damaris Guerra, sublime gracia. Buenas noches. Las 7 de la noche con 33 minutos.

0: Dios.
1: Buen domingo, espectacular domingo para ti. 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
1: Son las 7:35.

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0: Continuamos la hora romántica de cristal, música que va directo a tu corazón, a tu alma, a tu espíritu, a tu mente, música que nos enamora y que nos pone melancólicos. Es Reik.
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0: 15 minutos nos separan de las 8 de la noche.

0: una canción que Shakira escribió a sus hijos cuando estaba embarazada. Maná, mi verdad.
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0: 12 minutos y serán las 8. Buenas noches.

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0: Hola, ¿qué tal? ¿Cómo están? Buenas noches. Qué gusto, qué placer saludarles en esta noche del domingo. Domingo 6 de junio, el mes de papá. Y bueno, pues en el mes de papá tocará totalmente celebrar a papá en plena Copa del Mundo. Aquí estamos, Monty Villalobos, Operación Técnica y Producción. La guapa Monty. Y aquí estamos platicando. Vamos a nuestra primera pausa y regresamos.
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0: Muy bien, estamos contigo en el domingo. Fíjense, India y el mito de los pies. ¿Cuál es este? El mito de los pies descalzos. Resulta que India clasificó al Mundial de Brasil de 1950, pero se retiró. Durante mucho tiempo se dijo que fue porque la FIFA les prohibió jugar descalzos. En realidad se debió a los altos costos del viaje y que pues no le daban mucha importancia a la Copa del Mundo, le daban más importancia a los Juegos Olímpicos. Y por eso decían, bueno, los indios querían, según su religión, jugar con pies descalzos, o sea, sin zapatos de fútbol. Imagínense un pisotón de otro jugador del equipo contrario con sus tachones. No, pues hubiera sido tremendo. Pues así es esta anécdota, otro de los de las historias de las Copas del Mundo. Vamos a pausa y regresamos.
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0: 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Este domingo vibra con fuerza cada instante. 8:40.
1: A ver, Julio.

0: A usted que está en casita, cenando, disfrutando de la noche con la familia, ya listos para cenar algo rico. Bueno, pues nosotros continuamos platicando de fútbol ya en la proximidad de la Copa del Mundo. El único país que nunca ha faltado a una Copa del Mundo es Brasil. Es la única selección que ha participado en absolutamente todas las ediciones en la Copa del Mundo desde 1930. Además, Brasil es el 5 copas, es pentacampeón. Ninguna selección ha ganado tantos títulos como Brasil, aunque últimamente ha venido mucho a menos el famosísimo Scratch de Oro. Brasil, vamos a ver cómo le va en esta nueva edición de la Copa del Mundo, edición número 23. Tenemos pausa y regresamos.
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0: 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Puro sentimiento para tu domingo. Saludos, buenas noches, son las 8:50.
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0: Continuamos contigo. Ha habido grandes historias y grandes jugadores y grandes selecciones. Hay campeones que han terminado invictos, de verdad. Bueno, pues en Alemania del 2006, la selección de Suiza fue eliminada en octavos de final sin haber recibido un solo gol en todo el torneo. Quedaron fuera en la tanda de penaltis contra Ucrania. Así pasa, y otros equipos ganan, a veces ganan incluso o pasan sin haber anotado un solo gol. Le pasó todo lo contrario a Suiza en Alemania, justamente en esta Copa del Mundo. Tenemos una nueva pausa y regresamos para platicar contigo.
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0: Gracias, gracias. Hay cosas insólitas. Fíjense, la insólita camiseta de Francia en Argentina 1978. Francia y Hungría llegaron al partido. Vistieron ambos camiseta blanca por un error de comunicación. Y bueno, pues para poder jugar los franceses tuvieron que pedir prestada la camiseta de rayas verdes y blancas. Y bueno, pues a un club local de la ciudad de Mar del Plata, el club Atlético Kimberley. O sea, salieron a la cancha, llevaban la camiseta blanca los dos. Recuerden que tienen que ser distintos para que el árbitro no se confunda. Y entonces dijeron, ¿y cómo lo vamos a hacer? Pues se tuvieron que quitar la camiseta, le pidieron una camiseta prestada a un equipo local. Y vámonos, un partido de Copa del Mundo. Curiosísima anécdota. Regresamos.
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0: Muy bien, ¿a quién no le gusta el fútbol? Ahora cada vez hay más féminas que les gusta el fútbol. ¿A ti te gusta el fútbol, Monty? No le gusta. Bueno, aquí tengo una, ya está durmiendo ahorita, dice ahí. No hay otro tema. Bueno, pero son pocas, pero ya te empieza a gustar. Ya le empieza a gustar. Sobre todo vas a ver buenos partidos. Ahí tenemos una super mega jugadora que se llama Dulce. Sí, sí, bueno. Fíjense, una anécdota importante, oro sólido pero hueco, el trofeo actual diseñado por el italiano Silvio Gazzaniga en 1974 mide 36.5 centímetros y pesa 6.17 kilos, está hecho de oro de 18 quilates, pero está hueco por dentro, y bueno, pues se ve muy hermoso, muy grande, puro oro, pero no, está hueco, pero tiene baño de oro por lo menos. Es que no es tanto el dinero, sino lo que representa alzar esa Copa del Mundo, ganarla y decir soy el campeón del mundo, es lo más grande que puede tener un jugador de fútbol. Vamos a la pausa y regresamos.
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0: Bueno, pues estamos en esta noche trabajando y platicando contigo. Fecha de caducidad. La base del trofeo actual tiene espacio para grabarse los nombres de los campeones. Fíjense, la Copa del Mundo tiene una base y este espacio se llenará y se completará en el 2038. O sea, no crean que la Copa del Mundo ya se la queda para siempre la selección que gana. Se le hicieron una copia a Brasil, como decíamos en la tarde, ella sí se la quedó para siempre. Pero la copa que ganarán aquí en este campeonato del mundo la tendrán 4 años y te la tendrán que llevar, y ahí le ponen el nuevo nombre del nuevo campeón. En el 2038 ya no va a caber ningún nombre más. Entonces van a tener que hacer otra, o no sé qué vayan a hacer, porque ya no va a caber otra selección ahí, otro nombre, y se habrá acabado esa historia de esa Copa del Mundo, que ya dijimos cuánto pesa y cuántos quilates tiene. Vamos a la pausa, volvemos.
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3: Revista del Consumidor Radio. ¿Sabías que un mal uso de tu rastrillo desechable no solo acorta su vida útil, sino que también favorece la aparición de bacterias? Cuidar tu piel empieza desde saber elegir el producto correcto en el supermercado.
2: Además, si viajas a alguna de las sedes de la Copa Mundial 2026, te compartimos las mejores opciones para mantenerte conectado. De esto y más platicamos hoy. Quédate en Revista del Consumidor Radio.
3: Revista del Consumidor. Los rastrillos desechables son herramientas de afeitado que tienen como objetivo ofrecer una opción práctica, higiénica y económica para el cuidado personal. Este tipo de productos son de uso limitado, ya que dependiendo de su calidad pueden durar de 5 a 10 afeitadas.
2: Su bajo costo los vuelve ideales para viajes o uso ocasional. Además, su distribución es amplia, pues se encuentran en supermercados, farmacias o tiendas de conveniencia. Están fabricados principalmente de plástico, lo que puede facilitar su manejo. Cuentan con un mango, un cabezal con navajas preinstaladas de acero inoxidable y una banda lubricante.
3: En el mercado podemos encontrar modelos para mujer y para hombre. Y aunque la tecnología es similar, cada tipo de rastrillo se segmenta por género para adaptar su forma y banda lubricante a diferentes zonas del cuerpo. Estas

0: segmentación responde a las necesidades prácticas y estrategias de marketing, que suelen reflejarse en los precios, ya que los productos de mujer son más caros que los de hombre.
1: Para ayudarte a elegir mejor, el Laboratorio Nacional de Protección al Consumidor puso a prueba la resistencia y desempeño de 26 modelos distintos, 13 modelos para mujer y 13 para hombre. Se realizaron distintas pruebas para comprobar que los empaques incluyeran la información comercial en español de acuerdo con las normas oficiales mexicanas. También se revisó a detalle el estado de las navajas, analizando el estado original del filo y que estuvieran libres de oxidación o cualquier daño.
0: También se determinó la carga máxima de los mangos antes de romperse. En este caso se convocó a un panel de personas consumidoras que calificaron aspectos como la efectividad en el afeitado, la experiencia de uso y el cuidado y protección que brindan a la piel.
1: En el caso de los rastrillos para mujer, los resultados fueron los siguientes. Todos los modelos analizados presentaron su información comercial correctamente. El modelo de la marca Chedraui presentó imperfecciones en las hojas, navajas. Tres modelos de Gillette, dos de Equate, Chic, Envisage y Bic obtuvieron la excelencia en la prueba de cuidado y protección de la piel. Los productos que calificaron con excelencia al promediar todas las pruebas fueron Bic, Envisage, Chic y tres modelos de la marca Gillette. Recuerda que la calidad puede ser la misma, pero el precio no. Por ejemplo, el paquete de Chic cuesta 161 pesos y trae cuatro piezas. Estarías pagando 40 pesos por rastrillo. Por su parte, el paquete Gillette Venus Extra Suave cuesta 154 pesos, pero al traer menos piezas, cada rastrillo te cuesta 77 pesos, casi el doble. Por eso es importante que compares los precios y desempeño de cada producto.
0: Ahora, en el caso de los rastrillos para hombre, se encontró que todos los modelos presentaron correctamente su información comercial. Tres modelos presentan imperfecciones en las navajas, Chedraui y dos de la marca Daycare. Cuatro modelos calificaron con excelencia en la prueba de cuidado y protección en la piel, tres de la marca Gillette y uno de la marca Envisage. Es importante evaluar el desempeño y el costo por unidad antes de elegir. Por ejemplo, en el paquete Envisage, calificado con excelencia, cuesta 40 pesos y contiene dos piezas. Estarías pagando 20 pesos por rastrillo. Por su parte, el paquete Bic de cuatro piezas cuesta 107 pesos, lo que eleva el costo a 27 pesos por cada pieza.
1: Usa tu presupuesto de manera inteligente. Presta atención a las recomendaciones de compra y uso. Compra tus rastrillos en comercios establecidos y revisa que el empaque esté en buenas condiciones. Guarda tu comprobante en caso de que necesites realizar algún cambio por defectos de fábrica. No compartas el rastrillo con otras personas, aunque sean de tu propia familia. Cámbialo cuando notes que necesitas hacer más presión para rasurar adecuadamente.
0: Usa gel o crema para afeitar. De esta forma tu piel sufrirá menos. Usa crema sin fragancia o aloe vera para cuidar tu piel después de afeitarte. Déjalo secar después de utilizarlo. La humedad puede dañar las navajas. Guárdalo en un lugar limpio y sin humedad después de usarlo.
1: Tu elección va más allá de la marca. Se trata de calidad, precio y sobre todo responsabilidad. Al terminar la vida útil de tu rastrillo, no olvides desecharlo de forma segura. Envuélvelo en material resistente o colócalo dentro de un envase vacío para evitar que las hojas queden expuestas. No olvides que la información es tu mejor aliada para consumir de manera responsable.
2: Revista del consumidor.
0: Boletos digitales, mapas, transportes, pagos y hospedaje dependen del acceso a datos móviles. Pero, ¿sabes cómo mantener la conexión al cambiar de ciudad o país sin agotar el saldo, pagar cargos inesperados o perder tu número? Para controlar el uso de tus datos móviles y evitar gastos excesivos en tu celular, tienes que saber qué es lo que estás usando.
1: Si cruzas la frontera y quieres seguir conectado, el servicio de roaming permite que tu número funcione fuera de México, ya que al momento de pisar suelo extranjero, tu celular se conecta a la red de otro operador para que no dejes de postear ni de llamar.
0: Es importante que tomes en cuenta que las tarifas internacionales suelen ser más elevadas, dependiendo de tu plan, operador y país que visites. El cobro puede ser por cada minuto, mensaje o megabyte que uses.
1: Si el roaming no es para ti, sigue estas recomendaciones. Primero, revisa si tu plan ya lo incluye. Y si no es así, desactiva la opción en tu configuración, porque al cruzar la frontera, el equipo podría conectarse automáticamente y generar cargos imprevistos.
0: También verifica cuál es tu línea predeterminada para llamadas y datos. Así evitarás activaciones por error y costos adicionales. Viaja con información y evita sorpresas con la cuenta.
1: Ahora hablemos de las eSIM, un chip digital que se descarga mediante un código QR o una aplicación.
0: Este puede incluir llamadas y mensajes o solo datos. Su ventaja es que te permite conservar el número habitual, ya que los dispositivos pueden manejar dos líneas simultáneamente, la física y la digital.
1: Para viajes internacionales, muchas personas optan por una eSIM regional que les brinda datos móviles y simultáneamente mantiene la línea original exclusivamente para llamadas importantes o emergencias.
0: Presta atención, sigue estos tres pasos clave. Primero, verifica qué incluye exactamente el servicio. Segundo, revisa a detalle los términos y condiciones. Y tercero, confirma quién es el proveedor y bajo qué esquema opera.
1: Toma en cuenta que no todas las eSIM cumplen con los mismos requisitos regulatorios que los operadores tradicionales. Por eso, antes de pagar, lo mejor es informarte bien.
0: Por ello, te traemos una guía rápida para que sepas si debes usar roaming o una eSIM. En caso de que uses roaming antes del viaje, verifica si tu plan incluye Estados Unidos y Canadá. Confirma si se activa de manera automática y revisa muy bien los límites de uso y las tarifas adicionales. Ya cuando estés en tu destino, activa el roaming solo si lo necesitas. Monitorea constantemente tu consumo desde la app de tu operador y cuando por fin regreses a casa, desactiva el roaming si ya no lo vas a usar y revisa cuidadosamente tu factura.
1: En cambio, si eliges la opción de la eSIM, toma en cuenta lo siguiente. Antes de empacar tus maletas, verifica la compatibilidad y confirma que tu equipo esté desbloqueado. Compara planes regionales para Estados Unidos, México y Canadá. Descarga y activa la eSIM antes de salir de viaje. Durante tu estancia, configura la eSIM como tu línea principal de datos. Desactiva el roaming en tu línea principal y monitorea el consumo de datos en el plan que contrataste. Y al volver a tu hogar, elimina la eSIM temporal si solo era para el viaje y verifica que tu línea principal vuelva a ser la predeterminada.
0: Una estrategia que puede funcionarte es mantener tu línea física activa para cualquier emergencia y utilizar una eSIM regional para el consumo intensivo de datos.
1: Recuerda que la conectividad la vas a necesitar para todo, desde mostrar tu boleto digital hasta encontrar a tus acompañantes. Lo mejor es conocer todas las variantes, porque solo tú puedes decidir qué opción se adapta más a tus necesidades.
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0: Muy bien, pues ya estamos prácticamente despidiéndonos. El pulpo adivino en Sudáfrica 2010, ¿se acuerdan de esa Copa del Mundo que fue muy, muy movida por los africanos como son? El pulpo Paul se convirtió en un fenómeno mundial, ¿sí se acuerdan? Al predecir correctamente el ganador de 8 partidos, incluyendo la final que ganó justamente España, eligiendo algunas cajas. Ese pulpo que era un ser que estaba ahí en un acuario y que entonces daba la forma o de alguna manera se comunicaba y dijo que España ganaría 8 partidos y que España sería el campeón de la Copa del Mundo. Y así fue, y se convirtió hasta en una superstición el famoso pulpo azul. Bueno, pues gracias, ya nos vamos. Dejamos de hablar de fútbol, hay que prepararnos y hay que estar atentos porque jugará México en el primer partido. Y bueno, pues esperemos que le vaya muy bien. Yo le agradezco mucho a Monty Villalobos en la presión técnica y producción. Nos vamos, mañana primero Dios, 9 de la mañana estamos de regreso. Yo soy Jesús Lara Camacho y ¡viva México! Vámonos.
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0: Bienvenidos, bienvenidas y bienvenidos a La Hora Nacional. Qué gusto poder acompañarles una vez más en este espacio donde México se escucha, se comparte y se reconoce a través de su cultura y su gente. Y hoy me acompaña en la conducción María Luisa Peralta. María Luisa, bienvenida. Ay, hola.
1: Qué gusto y muchas gracias también por compartir este espacio de chat. Esta semana arranca el Mundial de Fútbol 2026 y empieza la cuenta regresiva. Les presentaremos la banda sonora. Con música, emoción y el espíritu de millones de aficionados, comienza a sentirse la fiesta más grande del fútbol.
0: Sí, fiestón loco. Les vamos a platicar de las cuatro jóvenes mexicanas que ya tienen asegurado su lugar en algunos de los partidos más importantes de la Copa del Mundo 2026.
1: El fútbol va más allá de la cancha. Es un espacio de encuentro, expresión artística y transformación social. Les contaremos cómo las mujeres a lo largo de la historia han luchado por tener un lugar en el fútbol femenil.
0: Vamos a platicar sobre la exposición Nahuales en la cancha de Filogonio Naxi, artista plástico oaxaqueño reconocido a nivel mundial, que convierte la cancha en el espacio de un ritual colectivo desde donde el mundial se resignifica desde una raíz indígena.
1: También tendremos recomendaciones culturales, deportivas y de entretenimiento en la Ciudad de México con nuestra chilanguía.
0: Periodista, escritora y cronista imprescindible de México. Hoy recordaremos a una mujer cuya voz ha marcado la historia cultural del país, Helenita Poniatowska.
1: Esta noche también conoceremos todos los detalles de la convocatoria México Canta por la Paz y contra las adicciones con Miguel Trujillo, presidente del Consejo Mexicano de la Música.
0: Y tendremos información útil sobre los programas Jóvenes Construyendo el Futuro y la entrega de tarjetas para la beca Rita Cetina. Así que comenzamos. El Mundial de Fútbol no solo se juega en la cancha, también se vive en las calles, en las reuniones con amigos y por supuesto en la música. Les presentaremos la canción de Julieta Venegas rumbo a la Copa del Mundo 2026, un tema que busca capturar el papel de las mujeres, la energía, la diversidad cultural y la pasión que se vivirán en México, Estados Unidos y Canadá.

0: Mi nombre es Daira Yaretsi Díaz García, soy de Oaxaca, de la costa, orgullosamente. Practico el fútbol desde los 4 años. Gracias a Dios tuve la oportunidad de tener un hermano que me entrenara. Y estar aquí es un honor y un privilegio conocer a la presidenta, a Sherlyn, a la árbitra, a las juezas. Y estoy muy agradecida primeramente con mi Dios y con la presidenta, porque es algo grandioso y maravilloso lo que está haciendo con las mujeres. Y quiero decirles que crean nada más, crean que todo es posible, porque para el que cree, todo es posible. Gracias.
1: Bueno, yo soy Carla Peña, tengo 23 años, soy freestyler, fútbol profesional. La verdad es que me da mucho gusto estar aquí, me da mucho gusto que hayan hecho esta convocatoria. La verdad es que nos sumamos cada vez más mujeres y me sorprende que seamos muy jóvenes las que ganamos. Y lo único que espero es que más niñas se sumen y que luchen por sus sueños. Porque mira, hoy estamos aquí y es algo que nunca me hubiera imaginado.
2: Mi nombre es Yolette Cervantes Cuasquegua, tengo 21 años, soy del municipio de Tlaquilpa, del estado de Veracruz. Querida presidenta Claudia Sheinbaum Pardo, muchísimas gracias por tomarnos en cuenta y por ser una de las afortunadas de estar en un evento muy importante como lo es el Mundial de Fútbol. La admiro y la respeto demasiado por ser la primera mujer presidenta de nuestro bello país. Creo que no hay palabras para decir ahorita en este momento cómo me siento. Estoy muy emocionada. Gracias, realmente gracias por tomarnos en cuenta. Que sigamos impulsando el fútbol femenil, porque todas las mujeres tenemos nuestros talentos, cualidades, y qué bueno que se puedan dar a conocer. Muchísimas gracias.
3: Presidenta Claudia, muchas gracias por esta oportunidad. Soy Briana y de verdad estoy, primero que nada, muy agradecida. Mi sueño siempre ha sido estar en un partido de un mundial y pues ahora se me cumplió. Muchas gracias a las juezas también. Desde muy chiquita juego fútbol, desde los 5 años. Recuerdo haberlo hecho con mi hermano, con mis primos, con niños, principalmente con hombres. Y creo que este tipo de concursos abre la oportunidad para que se siga impulsando el fútbol femenil. Muchas gracias a todos y que vivan las mujeres y que siga creciendo este proyecto a nivel nacional que es el fútbol femenil. Muchas gracias.
4: Durante muchos años las mujeres tuvieron que abrirse camino en espacios donde incluso se les negó el derecho a jugar fútbol de manera profesional. Sin embargo, con esfuerzo y talento lograron transformar la historia de este deporte.
5: Hoy, las futbolistas mexicanas inspiran a nuevas generaciones y forman parte fundamental del crecimiento del fútbol femenil. Esta cápsula nos recuerda a algunas de las mujeres que ayudaron a cambiar las reglas del juego.
6: El fútbol lo han practicado hombres y mujeres desde la segunda mitad del siglo XIX. Cuando el juego empezó a popularizarse en el Reino Unido y en otras partes del mundo. En México, el primer torneo se llevó a cabo en 1902 y 40 años después se instauró la primera liga de fútbol profesional varonil. En contraste, el fútbol femenil quedó durante mucho tiempo como una práctica amateur. Se empezó a imponer la idea de que este deporte no era apropiado para mujeres desde un punto de vista moral y de salud, bajo afirmaciones médicas falsas. Incluso algunas federaciones nacionales de fútbol prohibieron la práctica femenil. Sin embargo, en las calles y escuelas, las mujeres continuaron practicando el deporte. En la década de los 60, empezaron a proliferar equipos y ligas femeniles en la Ciudad de México y en diferentes estados de la República. El Club México, el Nacional, Gacelas, Cachorras, Margaritas y Tapatías dieron espacio a niñas y adolescentes para jugar de una manera más organizada. En 1969 se instauró la Liga América y en 1970 se constituyó la Asociación Mexicana de Fútbol Femenil. De ese impulso salió el equipo nacional que representaría ese mismo año a México en el primer Mundial Femenil de la historia, organizado en Italia. Las mexicanas tuvieron, sin embargo, dificultades para encontrar un lugar donde entrenar antes del Mundial. Sufrieron para conseguir uniformes y para reunir el dinero de los vuelos. Sin reconocimiento oficial, las jugadoras partieron a Europa, donde obtuvieron el tercer lugar al derrotar a Austria e Inglaterra. Destacó especialmente la actuación de Alicia Vargas, quien fue apodada por la prensa italiana como la Pelé mexicana. Un año después, en 1971, México fue la sede del segundo Mundial Femenil. En el torneo participaron jugadoras de Argentina, Inglaterra, Francia, Italia y Dinamarca. Los partidos se realizaron en Guadalajara y la Ciudad de México. Los Juegos de las Mexicanas, incluyendo semifinal y final, registraron cerca de 90.000 espectadores en el Estadio Azteca y fueron un éxito desde el punto de vista comercial. El éxito del torneo contrastaba con la situación de las jugadoras, quienes jugaban y grababan comerciales sin cobrar, a pesar de que tenían que cubrir los gastos de su preparación y equipo, y en varios casos habían tenido que pausar sus estudios o trabajo. Ante esa injusticia, las jugadoras mexicanas exigieron una compensación e incluso contemplaron no presentarse a la final contra Dinamarca. Así, Guadalupe Tovar declaró ante la prensa que el comité organizador ha ganado miles de pesos con este campeonato y a nosotras no se nos ha estimulado en nada. A pesar de que la cuestión salarial no fue resuelta, tanto personas particulares como empresas ofrecieron premios para las futbolistas mexicanas, que reflejaron estereotipos de los roles de género de la época. De 100 a 500 pesos por gol, una recámara, libros de cocina, bolsos de mano, portafolios, cámaras fotográficas y viajes. El fútbol femenil enfrentó además la crítica de una parte de la prensa deportiva, centrada en la técnica y la preparación física de las jugadoras. Asimismo, otras publicaciones prefirieron sexualizar los cuerpos de las futbolistas en vez de destacar su faceta deportiva. A pesar de los prejuicios y la hostilidad, que aún perduran, las jugadoras pioneras de los mundiales de 1970 y 1971, Irma Yolanda Carmina Gutiérrez, Elvira Aracén Sánchez, Juana Irma Chávez Barrera, Guadalupe Tovar Ugalde, Elsa Huerta Méndez, Alicia Vargas Ángel, Silvia Zaragoza y Marta Coronado, entre otras, abrieron el camino para el reconocimiento social del fútbol femenil en México.
5: El fútbol también puede convertirse en arte, memoria y símbolo colectivo. Y eso es justamente lo que propone la exposición Cascarita Llanera, Nahuales en la cancha.
4: El artista oaxaqueño Filogonio Naxin transforma el imaginario futbolero desde las raíces indígenas y convierte la cancha en un espacio ritual lleno de identidad y de color. Vamos a conocer esta propuesta.
7: Estamos en tiempos mundialistas y futboleros, y eso hace que el fútbol sea parte de toda la colectividad y que también se pueda transformar en arte y en memoria. Por eso hoy vamos a hablar de una exposición. Se trata de Cascarita Llanera, Nahuales en la cancha.
8: Así es, y el artista oaxaqueño Filogonio Naxin transforma el imaginario futbolero desde las raíces indígenas y convierte la cancha en un espacio ritual lleno de identidad, de tradición y de color. Filogonio, bienvenido a la Hora Nacional, qué gusto tenerte por acá.
9: Venga, no gracias, no a tu cuanda, bueno, no quiso no, mate chirano guasimia un cuanda ganica tu viejo cuñisino cuadi, si ya no fue ni a nacinanda simira, nacinanda inima. Antes que nada, pues un saludo en mi lengua materna, que es la lengua mazateca del estado de Oaxaca, principalmente en la Sierra Mazateca. Yo me dedico a la pintura, al dibujo y al arte y a esta manifestación. Y ahorita pues estamos en este tiempo tan emblemático, histórico, que es el Mundial. Por eso puse a mis nahuales a jugar fútbol también.
7: Qué maravillosa idea y qué maravillosa historia estás contando, porque es parte de toda nuestra cosmovisión también, ¿no? Y traerla a algo tan contemporáneo como el fútbol debió ser una revoltura de ideas ahí en tu cabeza. ¿Cómo llegamos a esta obra?
9: Todo mi trabajo siempre se ha manifestado a través de los animales, partiendo desde las leyendas, los cuentos de la cultura mazateca. A raíz de eso es como empiezo a fusionar estos seres fantásticos y también los nahuales para nosotros tiene que ver con una deidad que te protege desde que naces, ajá, durante tu vida, pero es una deidad que no se ve, sino lo sientes como persona, ya que sea cada quien lo puede adquirir por un ritual o simplemente el animal que te guste más.
7: Esto está en el centro de la Ciudad de México, lo podemos visitar en la Secretaría de Educación Pública, ¿cierto?
9: Se inaugura el 9 y ya para el público abierto a partir del 10 de junio ya se puede pasar a visitar esta exposición en el Museo Vivo del Muralismo.
7: Oye, ¿habías pensado alguna vez trabajar con el fútbol, tú como artista?
9: No, aquí una buena pregunta. Ajá. No, creo que más bien mi trabajo es como una línea del tiempo. Siempre voy abordando temas de lo que va pasando
7: coyuntural,
9: ajá, en todos los eventos, tanto social o lo que vaya pasando, siempre voy registrando esta parte de mi trabajo. Entonces cuando anunciaron el año pasado es cuando surge esta idea de cómo resolverlo, pero justamente siempre hago a partir de estos nahuales, lo único que hice es fusionarlo directamente porque en realidad yo no uso boceto ni bosquejo. Wow. Todos los trabajos directamente cuando empiezo a trazarlo es como vayan a surgir y como quedan las piezas como tal cual yo lo quiero.
7: Inspiración y talento, maestro Cha.
10: Totalmente, ¿eh?
7: Oye, Gilberto, muchísimas gracias por visitarnos. Por favor, recuérdanos dónde podemos verlo y hasta cuándo.
10: En redes sociales.
7: También.
9: Pues los invito a que pasen a partir del 9 de junio en el Museo Vivo del Muralismo, que es de la Secretaría de Educación Pública. Ya estará abierto para que puedan apreciar este tipo de trabajo. Y también los invito a que me sigan en las redes sociales como @filogonionashin. Nashin se escribe Naxin y es en mazateco que significa venadito.
7: Claro. Mira, qué bonito. Y que vivan los artesanos y las artesanas.
9: Que viva México y que sigamos disfrutando de esta cosmogonía y de todas las culturas que existen en México, que es lo que nos hace como la riqueza de México, más que nada.
7: Muchísimas gracias y muchísimas gracias a todos ustedes por estar con nosotros aquí en La Nacional. Por favor, no se vayan.
5: La capital se prepara para recibir a visitantes de todo el mundo con actividades que combinan deporte, cultura y entretenimiento. Entre las principales opciones destaca el Fan Fest FIFA 2026 en Campo Marte, donde habrá experiencias deportivas, gastronómicas y espectáculos musicales.
4: Es una oportunidad genial para poder vivir la pasión mundialista desde diferentes perspectivas. Vamos a ver y escuchar qué nos tienen preparado en esta ocasión Germán Gastelum y Orlando Basso.
11: Bienvenidos amigos y bienvenidas, ya estamos en pleno Mundial 2026, así que la pasión futbolera se vive al máximo en cada rincón de la capital.
4: Y el momento más esperado llega el jueves, el 11 de junio, con la inauguración del Mundial 2026. México frente a la selección de Sudáfrica en el legendario Estadio Ciudad de México.
11: ¡Qué nervios! Y para quienes quieran vivirlo en comunidad, el partido también se transmitirá gratis en la mega pantalla del Zócalo Capitalino, convirtiendo el centro histórico en una gran tribuna.
4: Los días 9 y 10 de junio llega México Vibra 2026 al Auditorio Nacional con artistas como, chéquense nomás, Alejandro Fernández, Carla Morrison, Vandel Recodo, wow, Tim Rich, el sonorense Karim León, acompañados por la Orquesta Sinfónica de Minería.
11: Y el 10 de junio la energía se multiplica con un concierto de rock alternativo en el Metropolitan, además de una presentación masiva al aire libre en el Monumento a la Revolución.
4: Suena bien, ¿eh? Ahí también va a haber fiesta, así que esos días la ciudad no solo vibra, literalmente suena como estadio lleno en cada escenario. Además, el 13 de junio a la 1 de la tarde a las 13 horas, el Paseo de la Reforma será escenario del desfile La Pelota Vuelve a Casa. Y en sábado, increíble, una celebración que recorre la historia y la pasión del fútbol.
11: Así que ya saben, una ciudad entera celebrando el deporte que une al mundo con arte, música y cultura en cada esquina.
4: No cualquier ciudad, es la sede de la
11: ¡Chilanguía! ¡Chilanguía! ¿Y del Mundial?
4: ¡Sí, sí!
5: Hablar de Elena Poniatowska es describir a una de las figuras más influyentes de literatura y el periodismo mexicano. A lo largo de décadas ha documentado acontecimientos fundamentales de nuestra historia, dando voz a quienes pocas veces ocupaban los titulares.
4: Reconocida por muchos como la décima musa mexicana, su obra ha dejado una huella profundísima en generaciones de lectores. Hoy conoceremos parte de su legado, su compromiso con la memoria colectiva y la importancia de su trayectoria en la siguiente cápsula.
6: Elena Poniatowska es una periodista, escritora, cronista y activista mexicana de origen francés polaco, destacada por su profundo compromiso con los que menos tienen y un agudo oído para escuchar las voces del pueblo. Nació el 19 de mayo de 1932 en París, Francia. Sus primeros años transcurrieron en el contexto de la Segunda Guerra Mundial. En 1942, debido a la invasión nazi a Francia, Elena y su familia se trasladaron a México como refugiadas. "Mi mamá me dio el mejor regalo, un país", declaró décadas después. Su formación formal fue breve. No pudo costear la universidad y optó por estudiar taquigrafía, una herramienta que más tarde definió su método de trabajo: la escucha atenta y la transcripción fiel de los testimonios de la gente. En 1953 se inició su actividad en el periodismo, oficio que la llevó a ser una de las mejores escritoras de género testimonial. En 1968 sucedió uno de los episodios más trágicos de la historia contemporánea de México, la masacre estudiantil del 2 de octubre. A partir de los testimonios de sobrevivientes, familiares y estudiantes presos en Lecumberri, Elena publicó en 1971 La noche de Tlatelolco, una obra que se convirtió en un referente generacional. Hasta la fecha, es uno de los libros más leídos en México sobre la represión contra los estudiantes. Tras los sismos de 1985, Elena documentó el surgimiento de una sociedad civil autoorganizada en su libro Nada, Nadie, las voces del temblor. Décadas más tarde, relató el movimiento de resistencia pacífica tras el fraude electoral de 2006 en Amanecer en el Zócalo. Elena Poniatowska también es narradora de las figuras femeninas más importantes del siglo XX mexicano, entre ellas Tina Modotti, Leonora Carrington y Las Siete Cabritas, Frida Kahlo, Nahui Olín, Pita Amor, Rosario Castellanos, María Izquierdo, Elena Garro y Nelly Campobello. Elena Poniatowska ha recibido numerosos galardones a lo largo de su carrera, en especial el Premio Cervantes, y es doctora honoris causa por múltiples universidades nacionales e internacionales. Sobre su experiencia como periodista y escritora, Elena ha dicho: "Le debo todo al periodismo, incluido mi amor a México, porque me obligó a conocerlo". Elena Poniatowska se ha sumado también en distintos momentos a la lucha por la justicia social y la defensa de la soberanía de México. En 2008 participó en el movimiento de las Adelitas, conformado por miles de mujeres que se movilizaron para impedir la privatización del petróleo. Por su intensa labor cultural, periodística y política, Elena Poniatowska se ha consolidado como una figura clave dentro de la historia de México y Latinoamérica. Y a sus 94 años, sigue escribiendo, cuestionando e impulsando que todas y todos contribuyamos a la defensa de la soberanía del país.
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14: Y ya iniciaron las audiciones para la segunda edición del concurso México Canta por la Paz y contra las Adicciones. Vamos a ver y a escuchar lo que nos comentó Miguel Trujillo, presidente del Consejo Mexicano de la Música, a un servidor y a Orlando Abasso.
15: La música siempre ha sido una herramienta muy poderosa para contar quiénes somos, y en México, nuestro país, además de acompañar nuestras fiestas y tradiciones, también ha servido para construir comunidad, transmitir emociones y abrir conversaciones importantísimas.
16: Y de todos esos temas y emociones nació un concurso binacional que se llama México Canta por la Paz y contra las Adicciones, que en este año llega a su segunda edición. Y para saber más, hoy nos acompaña Miguel Trujillo, que es el presidente del Consejo Mexicano de la Música.
17: Orlando, ¿qué tal? Al público, buenas noches. noches. Este año va enfocado solamente a la música tradicional mexicano, regional mexicana. Y también hubo una reducción en edades. El año pasado fue de 18 a 34, este año es de 18 a 29 años. Esta fue una decisión con la Secretaría de Cultura. Son las edades en los programas para los jóvenes adultos.
18: Okay.
17: 18 a 29, entonces fue alineémonos a esas edades. Y el género, pues seguimos con el dedo en el renglón de hacer canciones que no hagan apología al crimen, al delito, que no lo glorifiquen.
18: Hay muchos cambios en México Canta. La vez anterior hubo 6 semifinales, en esta ocasión se reduce a 2, pero una es en Estados Unidos, la otra es en Sinaloa. Hay mucha descentralización, pero también quiere decir que hubo eco en todos lados.
17: Totalmente. Y fíjate que la primer semifinal va a ser el 23 de agosto en Los Ángeles, en el famosísimo Teatro Million Dollar, y después el 30 de agosto en el Esperanza Iris en Mazatlán, y la gran final va a ser el 13 de septiembre en el Auditorio Nacional. Cerramos en el Zócalo.
18: ¿Qué?
17: El 15 de septiembre.
18: ¿Cómo lo? ¿En serio?
17: Los ganadores se van a presentar en el gran evento del 15 de septiembre en el Zócalo, así que estamos muy muy felices. Le pedimos a todos los intérpretes o cantautores que por favor se inscriban en mexicocanta.gov.mx. tienen hasta el día 10, es miércoles 10 de junio, para registrarse, de los 18 a los 29 años, que canten música regional mexicana o tradicional mexicana.
18: Ahí le van unas fechas a toda la audiencia para que se las aprendan. El anuncio del semifinalista de Estados Unidos sale el 24 de julio, para que estén ahí atentos si es que ustedes se inscriben. Y el anuncio de los semifinalistas de México sale el 31 de julio. Todos atentos, todas atentas, porque México Canta está de regreso.
17: ¿Qué tal, eh? Estamos muy felices y yo creo que esto, como va a seguir por muchos años más, pero es importantísimo que todas aquellas personas que tienen este talento, esta inquietud de cantar, de presentar su proyecto, que utilicen México Canta como un escaparate para poder llegar a las personas.
7: Es talentosísima nuestro país, pero viste hace rato cantautores,
18: claro,
7: autores, cantantes,
17: intérpretes, claro.
7: Y la música mexicana está evolucionando todo el tiempo.
17: Y es muy importante también mencionar, este es para solistas, para duetos o para grupos. O sea, que pueden participar en cualquier configuración.
7: Oye, Miguel, ¿tienen redes sociales?
17: Sí, igual estamos en todas las redes sociales como México Canta y nos pueden buscar y ahí pueden estar pendientes de toda la información.
18: Pero claro, oye, es importante decir algo, que lo crean. Yo fui testigo de primera mano. De
7: acuerdo. Sí, tú estuviste ahí, al pie del cañón, sí, claro.
18: Realmente las historias son conmovedoras y cambia vidas. Ahí tiene a Sergio Maya girando. O sea, si les dan seguimiento, si ustedes quieren inscribirse, háganlo. Tienen hasta el 10 de junio.
17: Sí, imagínense, o sea, tener todo este proceso, que queden entre los finalistas, que pasen a la final y coronar toda esta etapa presentándose en el Zócalo. Digo, aparte que van a pisar un escenario que es tan importante, sí, como el Auditorio Nacional. Claro. O sea, hay muchos artistas que tienen sus carreras y que no han podido tocar en el Auditorio Nacional, ¿no? Y que estos 3 ganadores, 7 semifinalistas, se puedan presentar en el Auditorio Nacional es algo muy, muy bonito.
18: Miguel, seguiremos informando a lo largo de este proceso de México.
17: Pues muchísimas gracias y no dejen de inscribirse, por favor. Las inscripciones cierran el 10 de junio.
7: 10 de junio, muy bien. Y ya lo saben, por favor, no se vayan. Esto es La Hora Nacional, quédense con nosotros.
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5: Hemos llegado al final de esta primera media hora en La Hora Nacional, pero todavía tenemos mucho por compartir.
14: Y nos vamos con una frase de la escritora Rosario Castellanos que dice: la cultura no es un adorno, es una necesidad, porque entender nuestra historia, escuchar nuestras lenguas y abrir espacios a nuevas voces también es construir comunidad.
5: No se vayan, que ya volvemos, pero antes les mandamos saludos a Gemesa Electrificaciones en Toluca, Estado de México, José Luis Hernández Álvarez, Rafael Vázquez Castro, Francisco Segura, Raúl Robles en Fresnillo, Zacatecas.
14: También a Cecilio Godínez en Dolores Hidalgo, Guanajuato, Gabriel Dávila allá en Torreón, Coahuila, a Verónica Muñoz Centeno, Paloma Espinosa y Cris de Pachuca, Hidalgo.
5: Gracias por escribirnos, escucharnos y por ser parte de esta comunidad que construimos entre todas y todos. Recuerden que también estamos en YouTube, Facebook, Instagram, TikTok, X y Spotify.
14: Y también nos pueden contactar en el siguiente número, apúntenle, 55 34 83 42 39, o enviarnos un correo a lahoranacional@segob.gob.mx. Les deseamos a todos una gran noche y una excelente semana. 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

0: regreso en esta segunda parte de La Hora Nacional. Muchísimas gracias por continuar con nosotros.
1: Hablaremos del Día Mundial contra el Trabajo Infantil, una fecha que nos recuerda la importancia de garantizar infancias libres, seguras y felices.
0: Los niños Miranda Juárez y Damián Rodríguez nos presentarán a otra infante para enseñarnos un saludo en su lengua materna en nuestra queridísima sección La Hora Naime o La Hora del Corazón.
1: También tenemos un tema importantísimo: ¿cómo prevenir el cáncer de próstata? Sí. En la música nos acompaña el cantante regiomontano Castro.
0: Y les hablaremos de la obra de teatro La Alacena, un emotivo monólogo que retrata la vida y obra de la pintora jalisciense María Izquierdo, revelando su historia en voz de la propia artista sobre el escenario.
1: Y tenemos una entrevista con el gran actor César Bono. Comenzamos con esta siguiente media hora.
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1: Es una fecha que nos invita a reflexionar sobre la importancia de proteger las infancias y garantizar condiciones dignas para que niñas y niños puedan crecer, jugar, aprender y desarrollarse plenamente. Escuchemos esta cápsula preparada por la Secretaría del Trabajo y Previsión Social.
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1: Y en La Hora Online seguimos aprendiendo de esa diversidad gracias a las voces de niñas y niños que comparten palabras, saludos y expresiones en sus lenguas originarias. Vamos a escuchar a nuestro compañero Orlando Abad y a los niños Miranda Juárez y Damián Rodríguez.
3: Es La Hora Naime, tiempo de aprender del futuro de México y por supuesto nos encontramos con Damián y con Miranda. ¿Cómo estás, Miranda?
4: Bien, Mayepe.
3: Mayepe, Miranda, qué bueno que nos acompañas esta noche.
4: Sí, claro.
3: ¿Y cómo estás, Damián?
5: Bien, en Ajmera.
3: En Ajmera. Oye, Damián, felicidades, fue tu cumpleaños apenas.
5: Sí.
3: ¿Cuántos cumpliste?
5: 11.
3: 11 años. ¿Y qué hiciste?
5: Fue a comer alitas, obviamente.
3: Todo rico. Oye, también fue el tuyo apenas, me contabas. Sí. ¿Y tú qué comiste ese día?
4: Yo comí hamburguesas.
3: ¿Muy rico?
4: Sí.
3: Pues aprovechar también para mandarle una felicitación a todos los niños y niñas que cumplen años esta semana. ¿Cómo ven?
4: Pues sí.
3: Pues sí. Y además hoy vamos a aprender algo nuevo con Damián, ¿cierto?
5: Sí.
3: ¿De qué nos vas a platicar hoy, Damián?
5: Pues de la lengua mazahua.
3: ¿Qué hay que saber?
5: La lengua mazahua es una lengua que se habla en principalmente en el Estado de México y parte de Michoacán. Esta lengua cuenta con dos variantes, la del occidente y la del oriente. Esta lengua cuenta con más de 130 mil habitantes y hablantes también. Esta lengua pertenece a la familia del otomangue y esta lengua está en peligro de desaparición.
3: Vaya, eso sí que es triste, como siempre nos lo cuentas bien. ¿Cuánta información te grabaste? Muy bien. Será un buen momento para enviar a la cápsula, ¿no?
5: Sí.
3: Te toca.
5: No, pues, como decimos todas las horas, Naime, a la cápsula.
3: Y seguimos en La Hora Nacional.
4: Adiós.
6: Jimmy, hola. Mi nombre es Lupita Sánchez Camilla. Soy del barrio Santa Juanita, el depósito de San José de Rincón, Estado de México. Bienvenidos a La Hora Naime, tiempo del corazón. Hoy vamos a aprender los saludos en la lengua ñar. Acompáñenme. Kimi, Kimi. Otra vez, Kimi. Recuerden, todas las mamás y papás enseñarles a los niños y a las niñas lengua materna. Muchas gracias por todos los saludos y bendiciones a mí. Muchas gracias. Los quiero. Muchos corazones.
0: En nuestro país, el cáncer de próstata es uno de los más comunes. Cada año se diagnostican más de 25 mil nuevos casos y lamentablemente alrededor de 7 mil ocasiones terminan en un fallecimiento. Por eso es importantísimo prevenirlo. Vamos a ver y escuchar la entrevista que hicieron María Luisa y Orlando.
7: El cáncer de próstata es una de las enfermedades que más aquejan a los hombres.
1: Para ayudarnos a entender mejor este tema, nos acompaña la doctora Ana Scabuzzo, uróloga del Departamento de Urología Oncológica del Instituto Nacional de Cancerología. Muchas gracias, doctora, por estar aquí el día de hoy con nosotros.
8: Buenas noches a todos. Muchas gracias por la invitación a nombre del Instituto Nacional de Cancerología por sensibilizar acerca del cáncer de próstata.
1: Doctora, para comenzar, ¿qué es exactamente el cáncer de próstata y qué tan frecuente es actualmente en México?
8: El tumor de la

0: Próstata es la neoplasia más frecuente en el género masculino. Es una neoplasia que justo del órgano que es típico del hombre, el órgano que está abajo de la vejiga, un órgano que es el aparato genital reproductor, que puede enfermarse no solo de patología maligna como cáncer de la próstata, sino también por crecimiento, se puede enfermar por engrandarse. Es el tumor más frecuente actualmente en América Latina, en los hombres, también en México, y de los números que tenemos según GlobOCAN, que es nuestros datos oficiales de epidemiológico de cáncer, en el 2023 se diagnosticaron alrededor de 25.000 nuevos casos de cáncer de próstata, de los cuales alrededor de 7.000 han fallecido.
1: Son números grandes y son números que van preocupando. Estaría bueno saber a partir de qué edad debemos poner atención a ese órgano y a esos chequeos.
0: Hay que hacer un chequeo personalizado. O sea, es importante hoy en día, sobre todo por los hombres que han tenido familiares con cáncer, y si han tenido más de uno o dos familiares con cáncer de próstata, que empiecen ya a los 40, 45 años a medirse su antígeno prostático. ¿Qué es el antígeno prostático? No es un marcador específico del tumor de la próstata, sino es una proteína que puede elevarse en el tumor de la próstata. Y después de esta sencilla práctica de medición del antígeno prostático, acudir con el especialista, con el urólogo o urologa, para revisión completa. O sea, sugerimos en los 40, 45 cuando hay familiaridad. Si no hay familiaridad, a los 50 años ya por lo menos empezar a hacer su chequeo anual.
2: Doctora, ¿qué otros factores de riesgo existen que puedan aumentar la posibilidad de padecer un cáncer de próstata?
0: El primero es la edad. Es un tumor que aumenta de frecuencia con la edad. Es decir, es más frecuente en los hombres adultos mayores, por eso decimos mayor de 50 años. Y la familiaridad, sin olvidar la etnia. O sea, los hombres que son de descendencia africana tienen más riesgo de padecer de cáncer de próstata. Pueden presentar cáncer de próstata ya en edad temprana.
1: ¿Qué avances hay en cuanto a tratamiento? ¿Por qué es importante checarnos y que si es a tiempo, se trate a tiempo? Porque hay gente que igual por el temor o por desconocimiento como que lo va dejando pasar.
0: Exacto, Orlando. Dijiste una cosa muy importante. En los últimos 20 años ha habido muchos cambios en los tratamientos. Hemos tenido nuevas armas para luchar contra este cáncer. De hecho, la mortalidad ha sido disminuyendo en los últimos años. Porque si detectado a tiempo, si se hace un diagnóstico precoz de esa enfermedad, se puede ofrecer un tratamiento con intención curativa. Es decir, el paciente puede ser sometido o a tratamiento quirúrgico o a tratamiento localizado como radioterapia. Y también en las fases más avanzadas en las cuales el tumor se ha salido del órgano, se ha dado sus metástasis, tenemos hoy en día muchas armas para poderlo combatir.
1: Cualquier cosa lo podemos checar en la página del instituto, ¿verdad?
0: Exacto. En la página del instituto hay una sesión dedicada a Opus, que es el programa que tenemos en el instituto, que se dedica a hacer el diagnóstico precoz de cáncer de próstata y a tratar de forma multidisciplinaria el tumor de la próstata.
1: Perfecto, pues ya lo sabemos.
2: Continuamos con la Hora Nacional.
3: Hoy abrimos el telón para hablar de La Alacena, una obra que invita a mirar hacia adentro, a los recuerdos, a lo que guardamos. Es un monólogo sobre la pintora mexicana María Izquierdo.
4: Está escrito y dirigido por Tania Huntington y protagonizado por Adriana Moles. Y para conocer más de esta propuesta escénica, nos acompañan aquí en La Hora Nacional.
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4: Hoy vamos a hablar de La Alacena, una obra que nos hace mirar hacia adentro. Es un monólogo sobre la pintora mexicana María Izquierdo.
6: Sí, que está escrito y dirigido por Tania Huntington y protagonizado por Adriana Moles. Tania nos acompaña en La Hora Nacional. ¿Cómo estás? Bienvenida.
7: Ah, pues encantada de estar aquí. Mil gracias por recibirme en La Hora Nacional.
4: Es un gusto que estés aquí con nosotros. Cuéntanos un poco de La Alacena, ¿no?
7: Bueno, en realidad es una obra unipersonal que busca un poco revelar la gran figura que era María Izquierdo, porque yo siento que mientras mucha gente conoce muchísimo acerca de ciertas pintoras. María Izquierdo es una figura muy sorprendente y muy importante. Entonces pensé, pues ya era hora de darle también su hora sobre las tablas.
8: Si no mal recuerdo, María Izquierdo fue la primera pintora que expuso fuera de México, ¿no?
7: Así
8: y a gran escala, además. Eso es un gran logro, y más si estamos hablando de algo que sucedió a finales de los años 20, a principios de los años 30.
7: Totalmente. La primera mujer en exhibir su obra en una exhibición individual en los Estados Unidos, ¿no? Allá en Nueva York.
6: ¿En qué parte de la vida de María Izquierdo se cuenta esta historia? Porque pues hay gente que prefiere en ya años posteriores hacer un recuento de la vida, o quizá una María Izquierdo más joven. Cuéntanos qué María Izquierdo es la que nos habla en la alacena.
7: El concepto que manejamos es que aparece María en el limbo para contar su vida entera al público. Así que empezamos literal en la infancia y vamos como uniendo episodios y están ligados a objetos y utilería. Y además, estos objetos que fueron diseñados por una joven artista excepcional, Yurama se llama, se parecen a los motivos pictóricos de María Izquierdo, ¿no? Entonces, como si sacara de una alacena pintada por ella objetos relevantes que nos remiten a estos como momentos biográficos.
6: No, padrísimo.
8: No, y además tú diriges y la dramaturgia también es tuya, ¿no?
7: Así es.
8: ¿Por qué hacer esto acerca de María Izquierdo?
7: La idea surgió de parte de una invitación de una joven titiritera que se llama Marisol Curvier, que estaba ahí en la Escuela de Teatro en Jalapa, y se sacó jóvenes creadores para hacer algo sobre María Izquierdo. Me pidió el guión, lo hice con muchísimo gusto, pero a la hora de ver el resultado pensé, estuvo espectacular, pero no puedo dejar de pensar que esto funcionaría muy bien con una actriz, para lo que viene siendo la empatía con el público, la relación directa y todo eso. Entonces decidí volver a montarla ya como obra unipersonal o monólogo.
6: ¿Cómo hiciste para saber qué entraba, qué no entraba, qué era lo que sí o sí se tenía que contar?
7: Como que se cobró una relevancia interna, porque además partimos como del ámbito del circo, porque María Izquierdo, si conocen su obra pictórica, amaba el circo. Es un tema que viene de una manera recurrente. Entonces pensé, pues dentro de esa arena o rueda cabe todo, ¿verdad? Y elegí además que fuera una obra que tuviera muchísimo sentido de humor.
6: Claro.
7: Y así como mantener al público y llevarlos pues desde la risa hasta el llanto y todo lo que viene de por medio. Claro, para eso se necesita una actriz formidable, y afortunadamente Adriana Moles es esa actriz.
8: ¿Por qué dirías tú que la gente tiene que ir a ver esta obra acerca de María Izquierdo?
7: Pues yo siento que la gente que la ha visto hasta el momento, que incluye pues un público muy variado y que incluye a la nieta de María Izquierdo, por cierto, que la vino a ver, ella estaba fascinada, ¿no? Porque dijo que sí, le parecía que esta actitud tan jalisciense, tan resiliente.
8: Es que esa es otra cosa también.
7: De que María Izquierdo sufrió tantas cosas, pero nunca se quedó para abajo, nunca se dejó tirada, sino que siempre seguía por delante. Como que ese es el mensaje que queremos mandar.
8: Muy claro. Bien.
6: ¿Y dónde podemos ir a ver este mensaje? ¿En qué teatro, qué días y hasta cuándo están?
7: Estamos en la Sala Novo todos los sábados, de este sábado hasta mediados de junio, hasta el 13 de junio.
8: Ahí en Coyoacán.
7: En Coyoacán,
8: qué bien,
7: sí,
8: mira.
7: En la del Carmen, digamos. Ahí.
8: Ajá, sí, sí, sí.
7: Y a las 6 de la tarde. Y como ya sabrán, la Sala Novo también ofrece todo tipo de opciones de descuentos para estudiantes, gente de la tercera edad, etcétera. Así que pues esperamos que se animen a venir a ver a María Izquierdo en todo su esplendor.
6: Pues qué ganas de ir a verla. Muchísimas gracias por acompañarnos.
7: Están invitados, ¿no? Y muchas gracias por recibirme.
8: Al contrario, Tania, muchísimas gracias por visitarnos todos nosotros. Un gustazo, y un gustazo que sigan con nosotros. Por favor, no se vayan.
3: Y tenemos una entrevista con el gran actor César Bono.
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8: Bueno, pues hoy tenemos el honor de recibir a un verdadero pilar de la actuación en México, nuestro país, un hombre que ha marcado generaciones con su talento, con su carisma y con su trayectoria, el primero actor, César Bono, y nos da muchísimo gusto tenerlo con nosotros para platicar de uno de los montajes favoritos del público.
6: Sí, que es Defendiendo el Cavernícola, ¿no? Una obra que a lo largo de los años se ha convertido ya en un clásico del humor. César, muchas gracias por estar aquí, qué honor que nos acompañes en la obra nacional.
9: El honor es para mí. Y ya he estado en estos años de actuar otras veces en la Hora Nacional, y de verdad que es un honor para la gente cuando te invitan a un programa, porque no cualquiera.
8: Y además que vengas a hablar de Defendiendo al Cavernícola, una obra que lleva ¿Cuántos años en cartelera, César?
9: Si Dios me da vida para el 11 de octubre, son 25 años.
10: ¿25 años?
9: Estrené el 11 de octubre del 2001.
8: Y el teatro, además, es difícil que una obra dure tanto tiempo en cartelera.
10: A ver, cualquier proyecto, 25 años para cualquier proyecto es una eternidad. Sí.
9: Aparte de los años, lo que hace muy especial el proyecto del Cavernícola es que estoy yo solo. Y algo que es curioso es que me dicen, te voy a ver en la obra y luego te veo en el camerino. Y digo, no tengo camerino. Me dice, ¿cómo no tienes camerino? Y no tengo. ¿Sabes por qué?
8: ¿Por qué?
9: Porque entro a la escena y no vuelvo a salir. No. ¿Para qué quiero camerino?
10: Y te vas a tu casa.
9: Sí, ¿no? Sí. Pues nomás me quito una camiseta que uso de Animal Print. Me la quito y ya estoy para irme a la casa.
10: Oye, César, ¿qué crees que tiene el Cavernícola que ha logrado estar tanto tiempo vigente?
9: Mira, el autor, que es un neoyorquino, el cuate este se llama Rob Becker y es un cuate como de 2 metros y con cuerpo como de fútbol americano. Él ya llevaba 12 años y medio en Broadway. Nos decían, bueno, si el gabacho lleva 12 años y medio en Broadway, ¿ustedes cuáles son sus expectativas? Y los tres al unísono decíamos, durar la mitad. Que después de la entrevista, entre nosotros tres decíamos, ¿a poco crees que 6 años? Y ninguno creía, ninguno. O sea, nomás dos icones. Ojalá la mitad, no, hombre, una obra en México, 6 años, jamás. Héctor Bonilla, que todos lo recordarán.
8: Sí, claro, gran director, sí.
9: Y gran director, le decían, ve a ver la obra en Nueva York, porque este cuate, el Rob Becker, está grueso, lleva 12 años y medio. Y decía, no voy. Y decía, ¿por qué no vas? Y decía, porque yo la voy a hacer mejor.
10: Ah, ¿qué tal?
9: ¿Y qué creen? Fui yo a Nueva York. Le decían que ahí estaba el Cavernícola mexicano. Y entrando me dice, oye, ¿qué director tan bueno tienes? Y digo, ¿por qué? Y dice, porque hizo algo que a mí no se me ocurrió, que es lo siguiente. Él, para que tú estrenaras su obra, te exige que pongas un video donde él sale con su esposa. Tú nada más quitas a la esposa de él y pones a la tuya. Todo eso, dijo Héctor Bonilla, en lugar de imaginarlo, voy a poner a su esposa en videos. Entonces, aparte del video que te exige Rob Becker, dejó a mi esposa muchas veces que me insulta y cosas increíbles dentro de la obra. Y lo vio él y dijo, ¿cómo no se me ocurrió?
10: Claro.
9: Le hablé a Héctor. Ajá. Y le dije, qué chingón. Ay, perdón.
8: Qué chido.
9: Qué chido eres, porque sí le hiciste mejor.
8: En esta obra que lleva ya más de 20 años, pues obviamente ha habido cambios. ¿Cómo los logran ya sin la presencia de Héctor? ¿Tú tienes algo que ver ahí? ¿Los guiones? ¿La situación mundial en México?
9: Cuando un libreto es bueno, ni le quites ni le pongas. Mentira de que los actores se nos ocurren cosas muy buenas. No. Los que son muy buenos son los escritores, no los actores. Defendiendo al Cavernícola funcionó muy bien gracias a Rob Becker y gracias a Héctor Bonilla, que la dirigió muy bien, pero no a César Bono.
8: No, maestro.
9: No, te lo juro. Mira, los actores somos pesados en el sentido de somos inmortales. Inmortales, nomás los personajes. Cuando César Bono esté muerto y alguien ponga Defendiendo al Cavernícola, la obra va a seguir vigente y yo ya voy a estar en otro lado. Brinco diario.
8: Ay, maestro, pues mire, aquí en nuestros corazones va a vivir por siempre y los de muchos mexicanos. Muchas gracias, César.
9: Gracias a ustedes.
8: Y gracias a ustedes, no se vayan.
9: Que estén bien. Gracias.
10: En Monterrey sigue creciendo una nueva generación de artistas que están mezclando géneros y sonidos para crear nuevas propuestas en la música mexicana. Hoy vamos a platicar con un cantante y compositor que poco a poco ha ido armando su proyecto musical.
8: Él es Víctor Hugo Castro Estrada, mejor conocido como Castro, con Z, eso es muy importante. Artista regiomontano que está presentando nueva música y arrancando una etapa muy importante en su carrera. Castro, bienvenido a La Hora Nacional.
11: Muchas gracias, pues muy contento, gracias por recibirme aquí y pues emocionado porque traemos nueva música, una nueva etapa independiente y pues emocionado por este nuevo camino.
10: Sí, es que además es padre cuando músicos que han tenido un camino largo para llegar a donde están contentos y tranquilos en el lugar al que llegaron, ¿no? Entonces, queremos pedirte un poquito que nos platiques cómo empezaste y cómo llegaste hasta acá.
11: Pues mira, yo empecé, o sea, en la música desde la casa, o sea, en mi familia todos son músicos o cantan o algo hacen relacionado a la música. Entonces siento que caminar, aprender a comer, a hablar, fue lo mismo que aprender a hacer música. Y pues bueno, todo eso ya cuando estaba en la secundaria empecé a escribir porque me enamoré. Y
8: ¿de la música o de alguien? ¿Y le escribiste canciones?
11: De alguien y de la nada salió como que se me ocurría hacer canciones.
8: Ajá.
11: Y luego mi papá ahí me empezó a... Mi papá era el mayor de sus hermanos y a él le tocó la generación que no lo dejaron ser músico y como que no, eso no, y así. Luego su hermano menor, sí, también quiso hacer lo mismo. No lo dejaron, pero él sí no le importó, se dedica a la música y es Charlie, que es lo que está
8: haciendo. Es tu tío Charlie de Jumbo.
11: De Jumbo,
8: bajista,
11: sí.
8: Bajista de Jumbo, sí, ajá.
11: Y pues ya el hecho de Charlie, pues como que en la, o sea, en la historia de la familia, como que abrió la puerta de que sí podíamos hacer música, ¿no? Entonces ya yo en la secundaria, yo escribía, mis amigos se sabían mis rolas, en los recreos me cantaban las rolas, así, pero no había ninguna intención de hacer música como tal. Como afuera, nomás era de cotorreo, en la carne asada o así. Y mis amigos fueron...
8: ¡Qué planazo, ¿no?
11: Claro, claro, ajá, ¿no? Y mis amigos me decían de que, oye, ¿por qué no estás haciendo de qué música? ¿Por qué no lo sacas? Y ya fue hasta como la prepa que decidí sacar mis primeras canciones. Me vengo para acá a la Ciudad de México y empieza como este camino más como profesional desde esta parte. O sea, me tocó colaborar con artistas que yo creo que en la independencia no sé qué tan rápido los hubiera conocido. Pero en el primer disco tuve ahí colaboración con Leonel García, que mira, pues para mí era como que...
8: ¿De Sin Bandera?
11: De Sin Bandera, sí, con Leonel, con Bruces, otro artista de mi generación.
8: Buenísima, sí.
11: Con Genia. Marisa Moore también.
8: Ah.
11: Y pues bueno, esas fueron mis primeras tres colaboraciones de ese álbum, que, no sé, a mí me, pues me hacían muy contento, ¿no? Yo creo que más que si la canción tenía éxito o no, yo el simple hecho de sentarme en una sala a escribir con esos autores, pues era bien chido. Y... yo creo que la primera vez que salí de Monterrey para acá a la ciudad, mi depa estaba vacío, no tenía ni un mueble, pues fue cuando hice la collab con Leonel.
8: Pero mira, mucho bla bla bla y poca música.
10: Solo dinos antes de que nos interpretes unita canción, ¿cómo se llama el disco?
11: El disco se llama Matea.
10: Buenísimo. ¿Está en plataformas?
11: Ya está en plataformas. Sí, Matea son las cinco emociones que tenemos: miedo, amor, tristeza, enojo y alegría.
8: Ah, wow.
10: Padrísimo.
8: ¿Tus redes sociales cuáles son?
11: Castro con Z en todas las.
8: Perfecto. Pues ahí está Castro. Muchísimas gracias por visitarnos aquí en La Hora Nacional.
11: Muchas gracias.
8: Gracias a ustedes y no se vayan, que viene lo bueno.
11: Ay, muchas gracias.

0: la puedas
1: detener. Y como decía Bill Shankly, ex entrenador escocés del Liverpool FC, algunos creen que el fútbol es cuestión de vida o muerte. Yo les aseguro que es mucho más serio que eso. Una frase que con ironía y pasión refleja la intensidad con la que este deporte se vive en todo el mundo.
2: Y es que en esa intensidad se entiende que el fútbol no solo se juega por un equipo o por un país, sino por la emoción, la esperanza y los sueños de millones de personas que lo sienten como propio.
1: Y así, con esta reflexión nos despedimos. Muchísimas gracias por acompañarnos en esta noche en la Hora Nacional. Sigan disfrutando de esta pasión del fútbol y de la semana futbolera. Hasta la próxima.
2: Nos vemos y escuchamos el próximo domingo. Buenas noches.
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2: Gobierno de México.

0: 11-14. 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

0: 1128. 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

0: 11:43. 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

0: 11:49.
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0: 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Estate, Señor, conmigo, siempre, sin jamás partirte. Y cuando decidas irte, llévame, Señor, contigo. Porque el pensar que te irás me causa un terrible miedo. De si yo sin ti me quedo, de si tú sin mí te vas. Llévame en tu compañía donde tú vayas, Jesús. Porque bien sé que eres tú la vida del alma mía. Si tú vida no me das, yo sé que vivir no puedo. Ni si yo sin ti me quedo, ni si tú sin mí te vas. Por eso más que a la muerte temo, Señor, tu partida. Y quiero perder la vida mil veces más antes que perderte. Pues la inmortal que tú das, sé que alcanzarla no puedo. Cuando yo sin

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2: En Cristal, las 12:06.
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0: Continuamos a través de Radio Cristal. Gracias por seguir con nosotros. Yo soy Uriel Soto y para mí es un placer estar contigo disfrutando de la buena información. Y hoy te quiero platicar acerca del trofeo más deseado del fútbol que, pues, ¿qué creen? Que no se queda con el campeón. Un dato interesante. ¿Tú sabías que este trofeo, el original, no se queda con ninguno de los campeones? Y es que, aunque el equipo ganador levanta la Copa del Mundo en la final, el trofeo original vuelve luego a las manos de la FIFA. Y es que la copa está hecha con oro de 18 quilates y malaquita, y es una de las piezas más valiosas del deporte. Por eso, la FIFA la mantiene bajo estricta seguridad y solo la exhibe en eventos especiales. Un dato interesante es que los campeones reciben una réplica oficial de bronce bañada en oro, que es la que conserva la federación ganadora. O sea, el equipo que la gane se lleva una réplica, pero la original no se la llevan. Y es que, para ser de este calibre, de esta magnitud, de este peso de quilates, 18 quilates de oro puro, la original, híjole, creo que también saldría carísimo hacer una cada 4 años. Pero bueno, esa es otra opinión de otras personas. ¿Tú qué opinas? Platícamelo aquí en el teléfono de la cabina y enseguida regresamos con mucho más a través de Radio Cristal.
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1: Amigos traileros que en este momento van circulando, ya la 1:11.

0: ¡Holis, crayolis! ¿Cómo estamos? Oigan, excelente día para todos y cada uno de ustedes. Bienvenidos y bienvenidas una vez más. Qué gusto y qué placer poder acompañarlos. En la producción de los controles está el suave. Detrás de este micrófono yo soy Diana Santana. Y fíjate que hoy traemos un tema bien interesante. Te vamos a platicar de algunos alimentos que están llenos de fibra, así como lo están escuchando. Y es que, ¿sabes qué? Seguramente nos ha pasado, y digo nos, porque yo también me cuento, que conforme pasa el tiempo, conforme vamos creciendo, pues la verdad es que nuestra digestión ya no es la misma. Y de pronto nos sentimos como más inflamaditos, como más pesaditos, o nos cuesta muchísimo más trabajo mantenernos en nuestro peso ideal. Levante la mano a quien le ha pasado. Pues bueno, hoy vamos a platicar acerca de algunos alimentos que son público ricos en fibra y que sí o sí los tienes que consumir. ¿Quieres saber de qué se trata? No le cambies.
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1: Oigan, y ahora sí, como dijeran, a lo que te truje, chencha, aquí están algunos de los alimentos que no pueden faltar en nuestra despensa, que sí o sí, cuando hagas tu súper, cuando hagas el mandado, ¿no? Como dijeran las abuelitas, pues bueno, tendrías que comprarlas. Si estás buscando algo que te mantenga satisfecha por horas y que además sea barato, versátil y rico en fibra, porque hoy estamos platicando de alimentos llenos de fibra, ahí te van las lentejas. Una sola taza cocida aporta casi 16 gramos de fibra. Número 2, frijolitos negros. Buenísimos para la salud de tu intestino. Número 3, garbanzos. Son perfectos para como un snack saludable. Y pues bueno, por último, los chicharitos, que te ayudan a controlar el azúcar y nos van a dar muchísima proteína. Así que apúntele bien a la hora de hacer su súper, que no le falten lentejitas, frijoles negros, garbanzos y chícharos. Vámonos con más, no le cambies.
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0: Ya estamos juntos a través de la cadena Cristal en este lunes, una nueva semana, la segunda prácticamente de junio. Monte Villalobos, ¿qué tal? Qué rápido, ¿verdad? Rapidísimo, Rafita, Rafa Madrid, Salvador Ángeles Robles, soy Chava Chabacano y bueno, pues estamos disfrutando ya de esta segunda semana y pareciera que estamos iniciando el mes de junio, ¿verdad? ¿Qué tan fácil o qué tan difícil es comenzar una nueva semana o un nuevo mes? Hoy lo vamos a platicar. Empezar un nuevo mes, empezar una semana, es fácil en términos de motivación, pero difícil al momento de mantener la constancia. Hoy lo platicamos, quédate con nosotros, soy Chava.
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0: 4 y 8.
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estás, mi guapurita? Qué gusto poder saludarte en este lunes, arrancando la semanita con actitud, alegría, energía y buena vibra. Saludos y felicidades a todos aquellos que hoy andan de cumpleaños. Que sea un excelente cumple para ustedes. Arrancamos el momento de las felicitaciones, el momento de felicitar a todos aquellos que pues hoy andan festejando santo, cumpleaños, aniversario, los que andan desvelados y medio pagando la cruz porque ayer el sábado o el domingo anduvieron de fiesta. Aquí estamos ya para saludarte y escucharte. Muy buenos días, arrancamos. Buenos días, Cristal.

junio, Día Mundial de los Océanos, estas maravillas oceánicas que pues hoy recordamos, festejamos, conmemoramos a estas grandes extensiones de agua salada que cubren una gran parte de nuestra superficie en la Tierra y donde habitan una gran diversidad de ecosistemas marinos con miles de especies animales, vegetales y que a su vez pues son esenciales para que exista un equilibrio ecológico que ayuda a los seres humanos en su sustento. Es muy importante este día porque en los océanos radica la principal fuente de vida de todo lo que existe y se mueve en la Tierra. Y bueno, para eso es esta efeméride, para que no se nos olvide la importancia de cuidar nuestros mares.

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Tenemos más efemérides. Día Internacional de los Tumores Cerebrales. El 8 de junio se conmemora este día con la finalidad de sensibilizar a la población acerca de las causas, riesgos y tratamientos de los tumores cerebrales, así como ofrecer apoyo y solidaridad a los pacientes y sus familias. Actualmente se diagnostican 7.5 casos de tumores cerebrales al año. Esto por cada 100.000 personas en todo el mundo. Eso quiere decir que el 2% de los casos de cáncer, pues, se dan en adultos.

saludándote donde quiera que estés en este lunes. Una semana muy importante para el fútbol. En esta semanita, el jueves, vamos a arrancar esta justa deportiva tan importante en todo el mundo que tiene que ver con el balompié. Y aquí en México, pues obviamente hay muchas preparaciones ya para recibir esta fiesta, para recibir estos partidos. Ya la mayoría de las selecciones que van a arrancar jugando en nuestro país, pues ya llegaron. Que por cierto, los japoneses los recibieron con sus sombreritos vaqueros, con sus sombreritos norteños, se veían bastante chistosos. Y pues así, ¿no? Arranca ya esta justa mundialista y México, pues se prepara para ello.

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2: ¡Días, días! 5:28.

el fin de semana Samuelito Sarmiento, este chavo que es cantante y que perteneció muchos años a Los Recoditos y que ahora es solista, nos puso a los fans ahí medio tensos porque publicó unas fotografías que estaba en el hospital, que lo operaron o que andaba un poco mal y pues ya saben, las alertas, ¿no? ¿Qué le pasa? Y todo. Ya a través de sus redes sociales ya salió, ya dijo que está bien, gracias a todas las personas que se tomaron el tiempo para escribir un mensajito de aliento y gracias por el apoyo a su equipo de trabajo por estar pendiente y a mi familia que siempre está al pie del cañón. Así que bueno, ya lo vemos ahí en redes sociales, ya lo vimos en video y eso quiere decir que pues lo hayan operado de lo que lo hayan operado y le haya pasado lo que le haya pasado, ya está bien. Si ya hizo el video y ya se ve bastante, bastante sanillo, pues que se recupere pronto el buen Samuel Sarmiento.

0: Saludos para Tania Ortega. Este mensajito es para ti, mi Tania.
1: Buenos días, 93.3. Hola, guapurita. Quisiera mandarle un beso y un abrazo a Tania Ortega. Que tenga un excelente día, que la amo mucho. Y quisiera dedicarle la siguiente canción.

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2: Son las 5:43.
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2: 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Bien, mi querido radio escucha, preste usted atención porque le vamos a dar lectura a la primera carta que posa en nuestras manos. Dice así la primera carta: Maestro, escucho su bonito programa. Le escribo porque necesito de su ayuda. Necesito su apoyo. Maestro, mi familia me dice que yo estoy loca. Incluso hasta me están echando de mi casa. Me dicen que yo estoy loca, maestro, porque cada vez que yo me acuesto a dormir, siento una desesperación, una angustia que no me deja obtener el sueño, no me deja estar tranquila. Cuando me pasa eso, me levanto de la cama, abro la puerta trasera de mi casa y de repente miro una luz, y cuando alcanzo a ver esa luz, siento como si alguien estuviera a mi espalda, como si alguien tocara mi cuerpo. Ya he sentido esa presencia y esa molestia como unas 3 veces. Se lo comento a mi esposo y no me hace caso. se lo comento a mi mamá y es la primera en decir que yo estoy loca. Pero me tiene muy preocupada que mi hijo también ha soñado difunto y dice que siente morirse y yo necesito de su apoyo, maestro, porque mi familia no me hace caso y yo no quiero ver perder a mis hijos. Por favor, ayúdenme. Bien, mi querida Radio Escucha, hemos analizado su carta y a través de nuestro profundo conocimiento podemos darnos cuenta bien, mi querida hermana que me escribe, que lo que realmente están locos es su esposo y su querida madre. Y discúlpeme que se lo diga así tan directamente, pero tengo que decírselo porque a través de mi alto conocimiento, analizando la escritura de su letra, puedo darme cuenta bien, mi querida amiga, que sí, usted está en lo cierto. Sí, tiene usted mucha razón en lo que está diciendo, porque esa presencia que usted siente es porque aquí puedo darme cuenta que existen los restos de un difunto que hay ahí enterrado. Eso es lo que te quita la felicidad, eso te quita tu sueño y es precisamente lo que está soñando tu hijo Pedrito, que no me escribiste aquí su nombre de él, pero puedo darme cuenta por mi conocimiento. Yo te exhorto que me traiga 3 veladoras de colores diferentes. Tráete poquita tierra de tu casa y también tráeme una cruz de ocote. Nosotros vamos a hacer una preparación, vamos a hacer una protección para que la lleve contigo a tu casa. Y con eso vamos a alejar esos malos espíritus que te persiguen. Y quiero que venga con tu querido esposo y tu amada madre para que ellos se desengañen y se den cuenta que tú estás bien de tu mente, que tu memoria está buena. Gracias por tu carta, mi querida amiga, y que Dios te bendiga. 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Bien, mi querido Radio Escucha, no hay tiempo para más. Recordándole que este su programa es para toda aquella persona que realmente necesitan una mano amiga. Que Dios te bendiga, mi querido Radio Escucha, y será pues hasta el próximo programa.
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Estate, Señor, conmigo, siempre, sin jamás partirte. Y cuando decidas irte, llévame, Señor, contigo. Porque el pensar que te irás me causa un terrible miedo. De si yo sin ti me quedo, de si tú sin mí te vas. Llévame en tu compañía donde tú vayas, Jesús. Porque bien sé que eres tú la vida del alma mía. Si tú vida no me das, yo sé que vivir no puedo. Ni si yo sin ti me quedo, ni si tú sin mí te vas. Por eso más que a la muerte, temo, Señor, tu partida. Y quiero perder la vida mil veces más antes que perderte. Pues la inmortal que tú das, sé que alcanzarla no puedo. 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

0: Comenzamos ya actividad en esta mañana de lunes 8 de junio. Bienvenidas y bienvenidos. Estamos ya a través de Cristal FM 104.9. Arriba mundo. Bendiciones mundo. Estamos listos ya para una nueva semana. Comenzamos ya la cuenta regresiva para esta justa mundialista. Y estamos disfrutando de un día más. Listos para escribir una página más en este gran libro que es nuestra vida. 16 grados temperatura en esta mañana, la máxima para hoy en esta zona sur, 22 grados. A manejar con cuidado, a manejar con precaución y bueno, pues ya estamos listos para atenderte en el 714-140-7707, en el 714-140-7708. Tenemos buenas promociones para este mes de junio, tenemos buenas promociones para el jefe de la casa. Reto de hoy, reto de todos los días, no dejes que nada te desanime. No debe de existir poder humano que cambie tu estado de ánimo. Que sea una gran semana, una semana llena de alegría, una semana llena de paz, llena de felicidad. El día de hoy, como todos los días, que tengas una y mil razones para decir gracias por este gran regalo que tenemos. Que tu corazón sea un refugio de buenos sentimientos. Cada amanecer tiene una nueva esperanza y cada corazón tiene un nuevo deseo. El deseo de nosotros en esta mañana de lunes es que Dios llene de bendiciones tu negocio, tu trabajo, tu familia, tu hogar, donde quiera que estés, donde quiera que te encuentres. A manejar con cuidado y a manejar con precaución. Salvador Ángeles Robles, 614 Cristal FM.
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Esta es la tribu sagrada, Cuisillo. Se llama Mis Mejores Deseos. Nuestros mejores deseos para ti en esta mañana de lunes. A echarle muchas ganas a esta nueva semana. 6:20.

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2: Dale play en esta mañana a las 6:23. Saludos a la familia Arellanes. Aldo, buenos días. Un abrazo, buena mañana. Salvatore, Salvatore, comenzando actividad en este lunes y bueno, pues deseando lo mejor. Estoy atendiendo el 714-140-770708.
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0: Buenos días, Cristal. En esta mañana, Vicente Fernández, y se llama Mi Viejo, Mi Querido Viejo. Feliz mañana, 627.
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0: La voz es de Vicente Fernández, se llama Viejo, mi querido, mi viejo. Las 6:30 en esta mañana. Comenzamos la actividad y estamos listos ya para saludar a todos los cumpleañeros. Los que están cumpliendo años el día de hoy, los que están festejando una primavera más, listos para atenderlos. 714-140-7707 y el 714-140-7708. ¿Listos para la actividad? Estamos saludando a todos los que están allá en la Unión Americana en esta mañana de lunes, 714-140-7707-08, www.radiocristal.mx. Estamos listos ya para comenzar una nueva semana, estamos listos ya para comenzar una semana muy importante, una semana que sin duda traerá bastante movimiento. Ya viene la justa mundialista, ya viene la Copa Mundial de la FIFA 2026 y bueno, pues habrá bastante movimiento para los amantes del fútbol. Bueno, pues listos y preparados, estamos ya listos para los detalles, para los comentarios, para cualquier situación que prevalezca. Nosotros estamos aquí atentos. www.radiocristal.mx. Saludos para los que ya andan activos en esta mañana, mi querido Toñito, para el buen Antonio, familia Ramírez allá en Seguín, Texas, dice, ya estamos listos para esta nueva semana, saludos en este lunes, dice, para la familia Ramírez Nápoles en Tecomatlán, que tengas un buen día, mi hermano, saludos, mi querido Toñito, para toda tu familia allá en Seguín, Texas, para todos los que están acá de este lado en Tecomatlán, ya listos para la elaboración del pan, ¿verdad? Ya están listos en esta mañana. Para los gatitos, el Buen Ascensión también desde las 3 de la mañana saludando con todo gusto. Los que están allá en las alturas de San Simón el Alto Malinalco, en las alturas de Malinalco, familia Micho para Sony. ¿Cómo anda el clima? Algo de neblina en algunos lados de la zona sur. Algo de chipichipi. Bueno, pues a manejar con cuidado, a manejar con precaución, ¿ok? Salvador Ángeles Robles, Ochava, en esta mañana, en este lunes 8 de junio. Mi querido Aldo, también listo para comenzar el lunes, para comenzar una nueva semana. Y bueno, pues ya con el mejor entusiasmo, con la mejor actitud en esta mañana. Salvatore, Salvatore. Las 6:32, voy a la pausa, regreso. 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

0: La banda Recoditos desde Mazatlán, Sinaloa, 6:33.
1: Cuatro punto nueve.

Temperatura en esta mañana de lunes, 16 grados. Aquí está la número uno, la banda Recodo de Don Cruz Lizárraga. Soy Chava, bienvenidos. Es lunes, vamos a echarle ganas, las 6:37.

0: En definitiva, se llama es Alfredo Oliva, las 6:46. El 714-140-7707 y el 714-140-7708. Agradeciendo el día de hoy, en este lunes, agradeciendo una nueva semana, agradeciendo a la vida. Sin duda es bonito, es maravilloso agradecer todo lo que tenemos. Hay motivos para agradecer. Hay motivos el día de hoy para sentirnos agradecidos. La vida siempre tiene lecciones y sabemos que en este lunes y en esta nueva semana tendrás momentos inolvidables, tendrás momentos especiales. Vamos a agradecer el día de hoy por esta nueva semana. Vamos a tener, sin duda, grandes cosas. Vas a ver que sí. Es lunes, las 6:47. Maribel Salgado dice, hola Chava, saludos en esta mañana, mañanitas para Gildardo Torres. Está cumpliendo años el día de hoy. Vamos a ponerle mañanitas y vamos a desearle lo mejor en esta mañana. Muchas felicidades. Mañanita. Mi querido Gildardo, de parte de toda tu familia, pásatela muy bien. De parte de tus hijos Daniela Torres, de Uriel, de tu esposa Maribel Salgado. Anda contento, mi querido Gil. Y cómo no, pues imagínate, de parte de toda tu familia, de tus seres queridos el día de hoy en este lunes, muchas felicidades.
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0: Agradecido con Dios, con la vida, por esta bonita familia, mi querido Gildardo. Pásala increíble, ¿ok? Saludando en esta mañana y bueno, pues deseando solo lo mejor. Vamos a echarle ganas. Comenzamos actividades las 6:47.
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0: Hay buena música, 6:49.
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0: Las 6:58, aquí esta banda Renovación se llama Todo Que Ver.
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0: Las 7 de la mañana con un minuto, 7 con 1, listos. En este lunes para atender el 714-140-77-07-08. Familia Michoa, Sony, buena mañana. Anda activa ya el día de hoy. En este lunes, bueno, pues saludando. www.radiocristal.mx. Mi querido Eric dice: hola chava, saludos. En esta mañana deseando lo mejor para el señor Gabriel Cruz. Dice: mi papá está cumpliendo años. Vamos a ponerle mañanitas a don Gabriel, a todos los que están en San Miguel Tecomatlán. Desde las 3 de la mañana ya andan activos, ¿verdad? Elaborando pan, trabajando ya en esta mañana. Los harinólogos deseando lo mejor. Bueno, pues aquí está. Para don Gabriel Cruz Estrada en esta mañana. Don Gaby, saludos, muchas, muchas felicidades.
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0: El día de hoy, dice, para mi papá está cumpliendo años de parte de sus hijos Giovanni, Nayeli, Emanuel, y de parte del buen Chino, de parte de la familia Cruz Ramírez, de su esposa, la señora Emilia Ramírez Cienfuegos, de parte de su hermana, de la tía Tere. Que hoy tenga un día dichoso, muy feliz. Dice, está trabajando haciendo pan en San Miguel Tecomatlán. Don Gabriel, pues de parte de toda su familia que lo quieren, que lo aman, que Dios me lo bendiga. Y qué bueno que ya anda activo, ¿eh? Desde tempranito, en esta mañana, con este clima, a esta hora, un pancito de Tecomatlán. Híjole, excelente, ¿eh? Don Gabriel, pásela muy bien. Feliz mañana de lunes. Y bueno, pues nosotros saludando con todo gusto, las 7:03.
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0: La 7:05 es la banda MS, se llama Por Siempre Mi Amor.
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0: hoy estamos en vivo y estamos juntos en esta mañana de lunes. Saludando a la familia Estrada para Rosy, Roxy, Roxy, en esta mañana lista para una nueva semana. Lista, por supuesto, para las cosas buenas que sin duda van a llegar en esta nueva semana. Vamos a echarle ganas, ¿ok? Y estamos juntos deseando lo mejor para los que ya andan activos. El ejercicio el día de hoy. La familia Villasana, saludos para Xochitl. Deseando que sea, sin duda, un gran lunes. Que sea una gran semana, ¿ok? Vamos a echarle ganitas. Estamos listos ya en este nuevo día para mi querido Camo Camo. A todos los del sitio Tenancingo, Ixtapan de la Sal. Ahí a toda la bandita, que les vaya muy bien. Sobre las 5-7, saludos para mi querido Caballo. Al buen Caballito, saludos a Miguelón, familia Bustos. Y para el señor Frox, al buen Camo Camo. Ahí a toda la banda, que les vaya muy bien. A manejar con cuidado, a manejar con precaución. Dice Chava, para los que estamos acá de este lado, pasando lista, palomita el día de hoy para la familia Herrera, los mamucos allá en Denver, Colorado, como todos los días. Dice allá toda la bandita de la cabina, bendiciones, principio de semana. Listo ya, en este lunes. Mi querido brother, para los que están allá en Estados Unidos, desde México, ya saben que estamos deseando que les vaya muy bien en todos los sentidos. www.radiocristal.mx. Ya estamos atendiendo el día de hoy. Vamos a registrar para el próximo 10 de junio un papá ganador. Su paquete tricolor. Ya viene la semana futbolera. 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Vamos a comenzar ya el festejo del mundial, ¿ok? Nombre, dirección y teléfono: 714-140-7707 y el 140-7708.
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2: Las 7:23, familia Vázquez para Chelita en esta mañana. Excelente inicio de semana. Saludando y deseando lo mejor. Ya andan activos, muy bien. Esta es la plataforma musical de México.

0: Este es el tesoro infinito de los meros meros huracanes del norte. Las 7:30. En esta mañana, para mi querido Juan Carlos, anda activo ya el día de hoy en la Valenciana Villaguerrero. Dice, mándale saludos a mi esposa, Alondra García Anaya. Ya anda trabajando en esta mañana, listos para este lunes. Que sea una gran semana, mi querido Juan Carlos. Para tu esposa, Alondra, con todo gusto. Dice, para la familia Flores Salinas, ya se registró para el kit tricolor. Para el paquete tricolor, estoy registrando nombre, dirección, teléfono. Y prepárense porque el próximo 10 de junio conocemos ganador o ganadora. Ya pasado mañana, pasado mañana. Para que comiencen de la mejor manera esta semana futbolera. Dice Chava, saludos para la familia Sotelo Molina en la Loma de la Concepción. Siempre sintonizando. Un abrazo, mi querido Choy. Dice algo de la arrolladora, la de ¿dónde estabas tú? Porfa, gracias. Ok. Lo buscamos y lo mandamos, brother. Un abrazo en esta mañana, ya listos para comenzar la actividad. Justina Pedrosa dice, hola Chava, saludos en esta mañana para toda la familia que ya estamos listos para este lunes. La familia Pedrosa Pérez, la familia Rodríguez Pedrosa, para Cristian, para su familia, de parte de Doña Tina. La señora Justina, señora Tina, ok. Bueno, pues deseando lo mejor, ok. Y a manejar con cuidado y a manejar con precaución. Dice Chava, para Ángel Valdés Esquivel, para Alex Valdés, el pasado... fin de semana, el pasado sábado se venían cumpliendo años. En días pasados, Ángel cumplió 15 años, Alex cumplió 11. Allá en Haver, Illinois, en Chicago, de parte de la señora Rosa, de su tío Valente, de la familia Valdés Esquivel, de Tezcapilla, Tezcaltitlán. Muy bien. Las 7:32, nos vamos a la pausa. Excelente lunes, Cristal FM.
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www.radiocristal.mx para los que están en la Ciudad de México. Deseando lo mejor, estamos juntos a través de la plataforma musical de México. Saludos para Jesse, para Rosy, Roxy, familia Estrada, para Gaby en Coatepec, Harinas, para la familia Santiago allá en la Ciudad de México, a la familia Vara Balcázar, señora Tere, para Cris. Feliz lunes.

Es la adictiva y se llama después de ti quién, la 7:43. Despertar el día de hoy en este lunes, una oportunidad para diseñar tu día, para diseñar este lunes. En lugar de levantarnos con prisa, a ver, tranquilos, tranquilos, tranquilos, tranquilas. Unos minutos.

de silencio para establecer esa intención. Un minuto. Tranquilos, tranquilas. Estamos listos ya para comenzar una nueva semana en esta gran semana. Sin duda, deseando que sea la mejor semana, ¿eh? La mejor semana. Mi querido Antonio, Toñito, dice a la chava, saludos en esta mañana. Por favor, saludos y mañanitas para Araceli Robles Guadarrama. Está cumpliendo años el día de hoy. Vamos a ponerle mañanitas, ya están listas. Alejandro Fernández ya anda por aquí. Ok, pues muchas felicidades.

0: Araceli, de parte de toda tu familia, de tu esposo Anselmo Camacho Morán, que te quiere y que te ama. De parte de toda tu familia, que te están enviando muchos abrazos, muchas felicitaciones. Y sobre todo están mandando sus mejores deseos para este lunes y para esta nueva semana. Que te vaya muy bien, Araceli. Muchas felicidades, ¿eh? Déjate consentir, déjate apapachar. Hoy sabemos que va a disfrutar de un gran desayuno porque su esposo, porque su familia ya se están organizando. Araceli, que tengas una gran mañana, un gran día. 7:45, Cristal FM.
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1: Para los de la zona Tlahuica en esta mañana, saludando con todo gusto, se llama Ya Borracho y es de Herencia de Grandes.
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1: La cita 51. 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

0: Luisito Fonsi. La 757-757, dice la chava, saludos para la familia Romero. Dice, ya estamos listos para este bendecido inicio de semana. Estamos listos ya, por supuesto, para que sea definitivamente una gran semana. El 714-140-7707 y el 714-140-7708. Estamos listos para agradecer un nuevo día. Estamos listos para agradecer esta oportunidad de aprender, de amar, de querer. Las circunstancias no van a definir tu día, no van a definir tu semana. Tu actitud, la actitud positiva, eso sí. Decide responder con calma, decide responder con paciencia a todo lo que nos llegue, a todo lo que se presente, ¿ok? Cada mañana puedes dejar atrás lo que no funcionó el día de ayer. Y ya pasó el fin de semana, ya pasó una semana más y estamos listos ya para lo que viene, para una nueva semana. Lo que pasó ayer, lo que pasó antier, ya quedó allá. El presente es el único lugar donde podemos actuar. Vamos a ponerle empeño en esta mañana de lunes, en esta nueva semana, ¿ok? ¿Qué vamos a tener para el próximo 29 de junio? Estamos con los regalos, con los premios, con las promociones para el jefe de la casa. 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

En la hora del desayuno en esta mañana, las 8:07. Y se llama Aquí estoy, es Ana Gabriel con Capaz de la Sierra. Plataforma musical de México, Cristal FM, soy Chava.

0: Esta es de Ariel Camacho, se llama Te Metiste. 8:12.
1: Cuatro punto nueve.

Las 8:14, Ariel Camacho se llama Te Metiste. Familia Martínez Salinas, hasta Nicolás Romero en esta mañana, toda la gente de aquel lado. Deseando lo mejor, señora Petra, familia Fuentes en Buenavista. A todos los de Coscacuaco, a todos los de Buenavista, dice Chava algo de la arrolladora en este feliz lunes. Lindo día para todos y para todas. Buena mañana, tocayazo, mi querido tocayo Chava Rivera. Dice, ya estamos aquí escuchando la plataforma musical de México, que está al 104.9 Tenancingo. Eso es todo, tocayito. Dice, iniciando ya la semana, ya estamos trabajando. Muy bien, pues bueno, va a echarle ganas, ¿eh? Ya anda activo de aquel lado en Joquisingo, para la gente de San Francisco de Tepechochuca, a todos los de la Asesina que ya andan en los diferentes obradores el día de hoy. Muy bien, bueno, pues saludando. A ver, vamos a tratar de hacer contacto en esta mañana. Vamos a tratar de hacer contacto con mi querido Rubén. Vamos a marcarle. Las 8:15, temperatura agradable en esta mañana. Ya están desayunando. ¡Ay, qué rico! Provecho, provecho, provecho. Temperatura de este lado, 18 grados.

0: Ok, las 8:16, 8:16. El próximo 10 de junio conocemos a nuestro papá ganador de su paquete tricolor Semana Futbolera, ¿eh? Vamos a tratar de hacer contacto en Acatzingo, Tenancingo para mi tío Rubén. Está cumpliendo años el día de hoy de parte de sus sobrinos. A ver si tenemos éxito. Bueno, bueno. No tuvimos éxito, ok. Bueno, pues ni modo. Vamos a mandarle mañanitas a Rubén Salinas. Está cumpliendo años el día de hoy. Le deseamos lo mejor en este día tan especial. Muchas felicidades. Mi querido Rubén Salinas, de parte de tus sobrinos Caroline y Kiara, que te quieren mucho y te están deseando lo mejor en este lunes. Que sea una gran semana. Las 8:17, nos vamos a la pausa.
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Ay, aquí llega el flaco, se llama Para Ti, Papá. Canciones en esta semana, en esta mañana, dedicadas para el jefe de la casa. Cristal FM 104.9, soy Chava, súbele.

0: Las 8:28, 714-140-7707-08. Silvia, en esta mañana, Miscelánea y los arbolitos ya están comenzando actividad en este lunes. Bueno, pues deseando que les vaya muy bien, que sea, que haya unas ventas muy buenas en el negocio, echándole ganas. Silvia dice, mándale saludos a Nayeli Mendoza Sánchez en Buenavista, Villaguerrero. Está cumpliendo años el día de hoy. Mañanitas aquí están, las enviamos con todo cariño. De parte de su tía Silvia, que la quiere mucho. A Nayeli, muchas, muchas felicidades.
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0: Hasta Buenavista, Villaguerrero, Nayeli, que te vaya muy bien de parte de toda tu familia, la familia Mendoza, de tu tía Sil, de tu tía, Silvia, que ya está disfrutando de este nuevo día, de esta nueva semana. Me quedo Quechu, hasta la colonia Emiliano Zapata en esta mañana. Dice, para ti, papá, para el profe, recordándolo con cariño. Eso es todo. Esas canciones que llegan y que tocan las fibras del corazón, ¿verdad? Un abrazo, me quedo Quechu. Ya anda activo, dice. Ahí para el 80, para el 51, para el Buen Ángel, para el Melones. Ahí hay toda la bandita del sitio Tenería. Bueno, pues ya saben, andamos listos en esta mañana juntos desde tempranito, las 8:29, a manejar con cuidado.
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2: Joan Sebastián para la familia Santiago en esta mañana, saludando 8:40.
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0: Y las 8:42, por ti, de Joan Sebastián, los dos carnales, los hermanos Quesada, la música de Lupillo Rivera, el toro del corrido, y la adictiva se llama Bésame, Bésame, pero diferente. Tema excelente para esta mañana, en este lunes 8 de junio, lunes 8 de junio, una nueva semana. ¿Cuál es la prisa? Para los que están allá en Estados Unidos, para Juan Carlos Flores Salinas, en esta mañana, dice, mándale saludos a Alondra García Anaya en la... ¿Qué es? ¿La Loma de la Concepción o dónde? Ah, la Valenciana, la Valenciana, la Valenciana. Muy bien, saludando con todo gusto. Buenos días, hola, hola.
1: Hola, buenos días.
0: Hola. Buenos días, ¿quién nos llama?
1: Jacqueline.
0: Jacqueline, Jackie, ¿de dónde?
1: De aquí del centro de Tenancingo, Chava.
0: Ah, muy bien, ¿cómo estás, Jackie?
1: Bien, bien, gracias, Chava.
0: ¿Lista para una nueva semana?
1: Claro, lista y muy contenta.
0: ¡Qué bueno! Pues ya estamos aquí, listos y preparados para este lunes. ¡Mándeme!
1: Quiero mandar un saludo, Chava, para el más pequeño de mis niños.
0: Ah, ok.
1: Eric Santiago Carvajal Gómez, aquí en el centro de Tenancingo, que el día de hoy está cumpliendo 6 años de vida.
0: 6 años, el pequeño. Sí. ¿Y ahí está contigo?
1: Sí, aquí está, está a punto de irse a la escuela, lo que pasa que es de la escolta y ya se tiene que...
0: Ah, muy
1: que
0: bien.
1: Alistar, se está listando.
0: ¿Y se va a qué, al kinder?
1: Al kinder, sí.
0: Perfecto. ¿Me lo comunicas o le mandas su saludo? Para no quitarle mucho tiempo.
1: Te lo comunico para que hable contigo.
0: A ver, pásamelo, pásamelo.
1: Sí, gracias.
0: Las 8:44.
2: ¿Me lo comunicas o le mandas su saludo?
0: Escuchando por internet, ¿verdad?
3: Bueno.
0: Hola, hola, buenos días.
3: Bueno.
0: Mi niño, ¿cómo estás? Bienvenido a este lunes. Muchas felicidades. Me están diciendo que cumples años, ¿verdad?
3: Sí.
0: 6 años el día de hoy. ¡Qué padre! Estas mañanitas son para ti. Las mandamos con...

0: Te deseamos lo mejor del mundo. Ya te estás alistando, ya bien guapo, bien peinado. Te vas a la escolta, ¿verdad?
1: Sí, es que voy a la escolta.
0: Ay, qué padre, qué bonito. Pues échale muchas ganas, pórtate bien, obedece a tu mami, porque ella te ama con todo su corazón. ¿Hecho?
1: Sí.
0: Comunícame con tu mami. Te mando un abrazo, cuídate mucho. Dios te bendiga siempre.
1: Un saludo para mi hermano Diego.
0: Para Dieguito, él ya se fue a la escuela, ¿verdad?
1: Sí.
0: Ah, muy bien. Pues pórtate bonito, llévense muy bien, quiéranse mucho.
1: Sí.
0: Ok.
1: Sí, Chavo, muchas gracias.
0: Cuídate mucho, mi niño, te mando un abrazo.
1: Gracias.
0: Hasta luego, bye bye. Comunícame con tu mami.
2: Bueno.
0: Corazón, ¿qué le quieres decir a esta bendición? Ya se está alistando para irse a la escuela. Y bien guapo, bien arreglado, porque se vaya ya a la escolta, ¿verdad?
2: A la escolta, sí, chaval.
0: Ay, qué padre, ¿qué le quieres decir al pequeño?
2: No, pues ya sabe que es uno de mis grandes amores, que lo quiero muchísimo, que lo amo, que le eche muchísimas ganas a la escuela, que sea un niño feliz. Y pues que lo amo con todo mi corazón.
0: Ok. Qué palabras tan bonitas, corazón. Cuídalos mucho. Sí, quiere a estas bendiciones. La verdad, sí. Bien vivarachos los dos, ¿eh?
2: Sí, la verdad es que sí. Créeme que tengo unos niños súper inteligentes.
0: Qué bueno, corazón.
2: Sí,
0: pues los dejamos,
2: sí, gracias,
0: porque se hace tarde. Los dejamos porque tienen que irse ya a la escuela.
2: Sí. Sí, gracias, Chava. Te agradezco muchísimo y que tengas un excelente día.
0: Igualmente, hermosa. Bonito día.
2: Gracias,
0: cuídense mucho,
2: gracias.
0: Y sean felices. Pásenla bien, ¿eh?
2: Sí, gracias, Chava.
0: Hasta
2: aquí
0: luego.
2: Escuchando la radio toda la parte del día.
0: Ay, qué padre, qué bonito. Pues les mandamos, sí, ya saben, nuestros mejores deseos.
2: Sí, gracias, Chava. Igualmente.
0: Hasta luego.
2: Hasta luego.
0: Bye. Bye bye. Feliz lunes. Pues vámonos a la escuela, vámonos a las actividades escolares en este lunes, las 8:47. Salvador Ángeles Robles, soy Chava. Y es un gusto, es un placer en esta nueva semana.
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57, provechito para los que están desayunando. Recostada en la cama se llama El Chapo de Sinaloa.

0: recostada en la cama del Chapo de Sinaloa. Y con esto nosotros ya nos vamos. Excelente mañana. Estamos en el lunes 8 de junio, Cristal FM 104.9. Vamos a gestionar nuestras emociones. Vamos a disfrutar de este nuevo día. Aprender a vivir es un proceso continuo de autodescubrimiento y definitivamente de adaptación. Vamos a saludar el día de hoy a toda la gente que está llegando ya a la oficina, los que están llegando ya al centro de trabajo, los que están allá en la Unión Americana. Saludos para la familia Estrada. Mi querido Mario, saludos. Familia Rogel allá en Logan, Utah. Comenzando la activación ya y la actividad. Dice, saludos, chavalón. Inicio de semana excelente. Saludando a todos los paisanos. Cesarín también deseando lo mejor. Mi querido brother, un abrazo. Familia Hernández hasta Morelos. Para la familia Avilés, Rosalía, Taquería La Cueva del Oso. Dice, para los chalanes que hoy madrugaron, saludos. Ok. Saludos a mi querido Berruguitas, familia Estrada. Dice, para la familia Estrada Ortega en el ejido de San Mateo Capesco, Villaguerrero. Para mis amigos de Rincón de la Mochila, doña Leti, para Don Fito, para Bichita y para Lili, que el sábado tuvieron festejo, ¿verdad? El sábado tuvieron una increíble fiesta.
1: Adiós le pido.
0: Bueno, pues un gusto saludarlos, ¿eh? Un gusto coincidir el sabadito allá en Villaguerrero. Muchas caras conocidas, la verdad es que nos la pasamos bastante, bastante, bastante bien. La verdad que una fiesta, qué barbaridad, buenísima. En todos los sentidos, ¿eh? Un abrazo para Lili, que estuvo cumpliendo 15 años. Muchas felicidades el sábado, su festejo. Que se la pase muy bien de parte de toda su familia, de sus abuelitos, de sus tíos, de su mami, de su papá. Saludos con todo gusto. Ya nos vamos, se van a quedar con Jesús Lara. Chucho Lara tiene buena música, tiene buena programación. Reto de hoy, no dejes que nada te desanime. No debe de existir poder humano que cambie tu estado de ánimo. Ya nos vamos, viene Jesús Lara. Chucho Lara tiene buena música, tiene buena programación. A ratito regresamos a las 12, si es que Dios nos lo permite. Abrazo a todos, a todas. Salvador Ángeles Robles, soy Chava. Bye bye.
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11: Hola, hola, ¿qué tal? ¿Cómo están? Qué gusto, qué placer saludarles. Bienvenidos, bienvenidas. Este lunes 8 de junio. Muchas gracias a Salvador Ángeles Robles. Gracias a Chava, ya se va a desayunar. Yo soy Jesús Lara Camacho, estoy contigo hasta que sean las 12 del mediodía, iniciando, gracias a Dios, una nueva semana. Iniciamos con el grupo Tranzas, el tema se llama Un Nuevo Amor. Bienvenidos.
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Excelente mañana para todos ustedes, iniciando el lunes con toda la buena actitud. A todos los que van llegando a centros de trabajo inmediatamente a ponerse la camiseta, a trabajar activamente y a ponerle todos los kilos, porque esta semana tiene que ser semana de mucha productividad, de mucho éxito. Nos va a ir excelente, por supuesto. A todos ustedes, amigos que ya están en los empaques, en los invernaderos, un gran saludo. Abro en este momento el registro. Abro el registro porque recuerda que tenemos el paquete tricolor. 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Paquete que incluye la botella de tequila, six de cerveza, hasta los caballitos. Márcame líneas telefónicas. Te registro porque ya el jueves se inicia la Copa del Mundo. Así es de que márcame ya. Son las 9:09.

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Las 9:24, 9:24, esto se llama La Hierba Se Movía, es el grupo, el supergrupo Colombia para todos ustedes a través de Cristal 104.9. Saludos al amigo David García, excelente cantante, trovador, venancinguense. Saludos David, súbele a la radio 9:25.

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2: Las 9:28, aunque me duela, aquí está la banda Cuisillos desde Cuisillos, Jalisco. Ya está la publicación en la página de Facebook, Jesús Lara Camacho Locutor, para que me dejen su saludito, su mensajito en este que es el lunes 8 de junio. Con buena música, buena programación y súbale.
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0: 9:31 y estamos en vivo a través de tu estación. Bueno, pues ha llovido bastante, prácticamente pues llovió, no sé, dos cuartas partes de la noche llovió tremendo. Pues en este 8 de junio, la Comisión Nacional del Agua, la CONAGUA, advierte sobre la presencia de en esta zona. Hay que estar vigilando porque viene una onda tropical. Este informó también el Servicio Meteorológico Nacional. A medida de que avanza la temporada de ciclones tropicales en este 2026, en el Océano Pacífico, las autoridades meteorológicas mantienen vigilancia permanente sobre los sistemas que podrían generar lluvias intensas, fuertes vientos y oleaje elevado. Bueno, pues el Servicio Meteorológico Nacional informó que hay una depresión tropical que podría intensificarse y que podría convertirse en tormenta tropical durante las próximas horas. Eso está generando pues mucha lluvia, nublados, vientos y lo que ha estado sucediendo. Bueno, pues a cuidarse mucho. Parece que estamos ya formalmente en la etapa de lluvias, en la época de lluvias. Y eso es benéfico para la agricultura, pero pues hay que tener todos los cuidados, mucho cuidado a la hora de salir a carretera, a la hora de manejar, cuidarse mucho, porque seguirán las lluvias. Vamos a la pausa y volvemos.
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0: Tu estación, tu frecuencia. Saluditos, dice para mi hija bella Dana, que el día de hoy está cumpliendo años, de parte de toda su familia, que la quieren mucho, le desean lo mejor. A bella Dana, muchas felicidades, que la extraño mucho, que Dios le dé mucha salud, que cumpla muchos años más de vida. Ella se encuentra en el Santo Desierto del Carmen, yo me encuentro en Wisconsin. Por favor, le puedes repetir el saludo en el transcurso de tu programa. Muchas gracias, amigo Jesús. Con todo gusto, claro que sí, no faltaba más. Para eso estamos, amigos. Son las 9:35. He creído, aquí está Zaya en la línea número 7. Cristal, hola, buenos días.
1: Buenos días.
0: A sus órdenes.
1: ¿Me puede mandar un saludo, por favor?
0: Con todo gusto. ¿Para quién?
1: Para mi hermano, Gildardo Serrano.
0: ¿En dónde está Gildardo?
1: Está en Canadá.
0: Hasta Canadá mandamos el saludo de parte de su hermana, que se llama
1: Concha Serrano.
0: ¿De dónde es usted?
1: De aquí de Maxlica.
0: Perfecto, pues ya salimos, sí, con su saludo al aire.
1: Si me puede poner las mañanitas, por favor.
0: Estas son las mañanitas. Ahí están las mini mañanitas, porque las mañanitas acaban a las 9, ¿sale?
1: Sí, sí, gracias.
0: Muchos saludos para el cumpleañero. Repítame el nombre del cumpleañero.
1: Es Gildardo Serrano Mijares.
0: Gildardo Serrano, allá en Canadá, que se la pase muy bien, que Dios lo bendiga mucho, de parte de toda su familia, especialmente de su hermana Conchita.
1: Sí.
0: Ándele, pues, servida, cuídese mucho, ¿eh?
1: Sí, gracias.
0: Adiós, saludos, he creído, sea ya. Música andina para ti en esta mañana. Yo sigo registrando saluditos a todos ustedes, amigos, que le andan echando los kilos en esta semana. Pónganse las pilas a trabajar, señores.
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0: Vamos a Luis Ángel el Flaco, y bueno, pues, saluditos para toda mi gente que nos está acompañando allá en Sultepec, familia Avilés, saludos hasta Sultepec, en Almoloya de Alquiciras, en todo el sur del Estado de México, que se ha puesto verde, verde, verde, en serio, por las lluvias, gracias a Dios. Qué bueno, me da muchísimo gusto, yo sigo registrando, son las 9:45.
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0: Las 9:50, 10 minutos antes de las 10, el baile de la botella. Aquí está Joel Luciano para todos ustedes en tu estación. A las 10, tus memorias.
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2: Las 9:57, Si Tu Amor No Vuelve. Saludos para todas las ARMYs que son fans de BTS. Saludos de parte de una ARMY. Órale, pues ahí está el saludito. Con mucho gusto, 3 minutos antes de las 10. Si Tu Amor No Vuelve, La Arrolladora.
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Hola, ¿qué tal? ¿Cómo están? Buenos días, bienvenidos, bienvenidas a Tus Memorias. Viajaremos a través del tiempo con los grandes temas que han dejado una huella imborrable en nuestros corazones y ya forman parte de nuestra historia. El 1-40-7707, el 1-40-7708 disponibles en esta bonita, agradable mañana de lunes 8 de junio, iniciando, gracias a Dios, una nueva semana. Saludos a Monty Villalobos. Saludos. Bueno, pues aquí están con los mensajitos en la página de Facebook, Jesús Lara Camacho Locutor. Saludos a Estrellita, gracias Estrellita, un gran saludo para ti. Pedro, muchas bendiciones, muchos saludos, mi buen amigo Jesús Lara. Por favor, mándale saludos a mi buen amigo Berrugas en el ejido de San Mateo Cuapesco. Gracias, feliz inicio de semana. Saludos, Pedro, la nueva imagen de la música. Órale, saludos, Pedro. Ricardo Hernández, buenos días, amigo. ¿Podrías mandar un solito para Oscar Hernández, mercado de su papá Ricardo Hernández, aquí en Pedras Anchas, Coatepecarinas? Que tengas excelente día. Igualmente, saludos. Silvia en Casting, buenos días. Que tengas un excelente inicio de semana lleno de bendiciones y de éxito. Bueno, pues a todos, bendiciones, saludos, Silvia en Casting, también para usted. Sandrita Esquivel, Chuy, buenos días, que Dios te cuide y te bendiga, te mando saludos, un fuerte abrazo. Saludos, Sandrita, qué gusto saludarle. Dice Azucena Silva, hola, buenos días, hola, Azucena, buenos días. Kena Asiles, buenos días, Jesús, que tengas excelente día. Saludos especiales para mi amiga Maribel Salgado, Anabel Vázquez, para la maestra Saraí Trujillo, Anita Trujillo. Te escuchamos en San Pedro, Sictepec. Ahí en San Pedro, saludos a la señora Graciela Cortés, a su familia. Saludos, señora Graciela, y muchas bendiciones. Evelia Jiménez, buenos días, saludos a mis papás en San Vicente. Andrés Carvajal y Eleazar Lara, gracias, dice Evelia Jiménez. Muy bien. Aloy Puga, buenos días, excelente inicio de semana. Saludos a mi papá Bernardo Puga, te escuchamos en Jesús Carranza, bendiciones. Joel Ansaldo, buenos días, Chuy. Saludos a mi hermano Alfredo Ansaldo. Que le eche ganas, está un poquito indispuesto, dile que le eche ganas. Ánimo, amigo Alfredo Ansaldo, échale ganas, con la fe puesta en Dios vas a salir adelante. Ánimo, Mario Ramírez, saluditos. Juan Ulises, buenos días, Jesús, mándale solitos a Iker Ulises, ayer cumplió 9 añitos, de parte de su mamá. Chabela, gracias, lindo día allá en San Bartolomé Villaguerrero. Saludos, Ana Estrada, muchos saluditos. En un momento más mensajitos, siguen llegando mensajitos, muchas, pero muchas gracias. Vamos a iniciar con los Bukis. El tema se llama Te tuve y te perdí. Es la voz de Marco Antonio Solís y los Bukis, aquellos tiempos, aquellos temas. Saludos allá en cabina, por favor. Una canción de los Bukis o Caminantes, por favor, para escucharla aquí en Campos de San Martín de Alinalco. Que tengas lindo día, bendiciones. Claudia Sánchez Servida. Como quisiera.

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1: Saludos al amigo Marquitos hasta Chicago, Illinois. Saludos, aquí tendremos comentarios y de todo del mundial, amigo Marquitos. Saludos. Buenos días, ¿me puedes mandar un saludito para la familia García? Nápoles, te escuchamos en San Sebastián Ocuilan. ¿Me puedes complacer con una canción? La de que cantan los niños. Gracias, que tengas hermoso día. Dios te bendiga. Gracias, Armando Manzanero.
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1: Las 10:12, qué bonito tema con Armando Manzanero y ahora Enrique Guzmán. Uno de tantos, tus memorias.

0: Las 10 con 16, gran tema con Enrique Guzmán. Hola, Chuy, buenos días. Bonito y frío día. Por favor, solitos a Chelita Berito. Hoy es tu cumpleaños y la canción que te gustes. Todas están bonitas para Berito. Le gustan Los Temerarios. Saludos, Berito. Muchas felicidades allá en San José de Vistahermosa y muchas bendiciones. Petrita Fuentes, Chuy, buenos días, algo de Rigo Tobar, por favor, algo de Los Babies. Dios y la Virgencita te cuide y te acompañen donde quiera que andes. Bendiciones para ti y tu linda familia, te queremos, mi Chuy. Un abrazo, feliz lunes. Gracias, señora Petrita Fuentes, para usted también y toda su familia. Bendecido inicio de semana, Jesús. Saluditos para mi mamá, la señora Josefina Mendoza Carreño. Una canción en memorias, por favor, de la rondalla de Saltillo. Hasta donde te quiero, te escuchamos en Miacatlán, Morelos. Saludos hasta Miacatlán, Morelos. Erika Arias, hola Jesús, saludos para Baltasar, Catalina en San Miguel, de parte de sus hijos, una canción de Los Nobles, de Tonatico, me acuerdo de aquel grupo Los Nobles, vamos a ver si tenemos algo de Los Nobles. Hola, buenos días, me puedes mandar un solito para la niña Dana Vallejo, que cumple 3 años, de sus tías, te escuchamos en El Santo Desierto. Saludos, Carmen, saluditos para Dana Vallejo, muchas felicidades, que Dios la bendiga mucho. Sandra Luna, hola Chuy, me puedes mandar un solito de parte de Sandra Luna y el Güero para Berta, Marisela, que andan trabajando en el rancho La Presa, módulo 22 de Flores, Jiltepec, que las extraña a Sandra. Ahí está tu saludito, Sandra, saluditos como siempre a la gente trabajadora de aquel lado, de allá de Cotepec, Harinas. Telles Hernández, Jesús, ¿me puedes mandar un solito para el pequeño Oscarín Hernández? Hoy está cumpliendo 4 añitos de vida hasta San Fernando. Oscarín, muchas felicidades. 4 añitos, que Dios lo bendiga mucho de parte de toda su familia allá en San Fernando, Coatepec, Harinas. Fernanda Jiménez, buenos días. ¿Me puedes comenzar con una canción en Memorias de Cristal? Dios te colme de bendiciones. Y saludos a mi papá Efraín Jiménez Mendoza, que está sintonizando en Acaxingo. Ya está de manteles largos de parte de su hija Fer, que lo quiere mucho, y nosotros estamos sintonizando en San José Tenería. Gracias, Dios te colme de bendiciones. Servida Fernanda Jiménez, saludos a tu papá con mucho gusto. Vamos a pausa y volvemos.
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0: Las 10:21 y ahora la señora Ana Gabriel se llama el tema Simplemente Amigos. Ana Gabriel para ustedes.
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1: Las 10:25, ¿por qué no fui tu amigo? Aquí están los astros con este gran recuerdo a través de tu frecuencia Cristal FM.

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1: Las 10:28, jamás. Aquí está desde España Camilo VI, tema de Camilo Blanes. Tus memorias.
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0: Las 10 con 31, 10, 31, jamás. Escuchamos a Camilo VI. Yasmín Martínez Salinas, muchos saludos, Yasmín. Georgina Castañeda, saludos desde Delaware, trabajando, escuchando nuestras memorias. Ojalá puedas compartir con la canción de Angelitos Negros con los Pasteles Verdes. Saludos, bendiciones a todos. Saludos, Georgina Castañeda. Profesor Tirso Rodríguez, el diálogo, diálogo, más diálogo, más diálogo, soluciona todos los problemas, profesor Tirso. Saludos para usted. Hola, Chuy, buenos días, feliz, bendecido, inicio de semana. Saludos. León de Pomuceno, saludos, amigo, buen inicio de semana. Una canción de Los Terrícolas para escucharla en el trabajo. Claro que sí. En la línea, Cristal, buenos días. Hola.
1: Hola, buenos días.
0: Hola, ¿con quién tengo el gusto?
1: Con Pau de aquí de Carranza.
0: Hola, Pau, a sus órdenes, ¿cómo está usted?
1: Muy bien, gracias a Dios por aquí. Saludándole desde Rancho El Gordito.
0: Ah, qué bien, qué gusto saludarle, Pau, a sus órdenes.
1: ¿Me puede mandar un saludito, por favor, para la familia Millán?
0: Claro que sí, con todo gusto.
1: En especial para mi mamá, Laurentina Millán, de parte de Pau. Y, por favor, ¿me podrías compartir con la canción de Lady Laura?
0: De Roberto Carlos.
1: Sí.
0: Órale, aquí la buscamos, Pau, con todo gusto, ¿eh?
1: Muchísimas gracias, excelente día.
0: Igualmente, bonita mañana. Saludos allá en Jesús Carranza. Cristal, hola, buenos días.
2: Hola, buenos días, mi hermano.
0: Hola, buenos días. ¿Con quién tengo el gusto?
2: Cesarín, hermano.
0: ¿Qué pasó, Cesarín? A tus órdenes, carnal.
2: No, padre, estamos iniciando una semana llena de bendiciones.
0: Exactamente, carnal. Muchas bendiciones. ¿Alguna cancioncita, algún saludito?
2: Pues, una canción, una de Los Temerarios.
0: Una de Los Temerarios. Ahorita ponemos a Los Temerarios con mucho gusto, carnal. ¿Sale?
2: Un saludo.
0: Órale, cuídate mucho y un abrazo para toda tu familia, carnal, ¿eh?
2: Abrazo.
0: Gracias por estarlo escuchando, carnal, como siempre. Bendiciones hasta San José de Vista Hermosa. Oye, un saludito para la familia García Nápoles. Escuchamos aquí en San Sebastián Locuila. Me puedes complacer con la canción que canten los niños. Dios te bendiga, muchas gracias. Mari Ramírez, buenos días. Ok, a ver, ahorita le atendemos con mucho gusto a Mari Ramírez. Claro que sí, saluditos para don Ramón Vázquez en la Cueva del Oso. Saludos a usted y todo el trabajo, los trabajadores, todo el personal de la Cueva del Oso. Saludos en Almoloya de Alquiciras. Como siempre, sintonizando Marquitos allá en Chicago, Illinois. Saludos, hermano, buenos días, 10:34.
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Muy bien, son las 10:36. Pidieron a Temerarios para Verito, que cumple años y que le gustan los Temerarios, para la familia Hernández. Aquí está, te quiero, los Temerarios.

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1: Virgen de Medianoche, Los Joao, en tus memorias.

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1: Las 10:42, tú ganas, José José.
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1: Lady Laura, Roberto Carlos, 10:44.

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14: 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No está.

Las 10:50, saluditos para los amigos de San Gaspar Villaguerrero, saluditos de parte del Bucanitas desde Maryland, les manda saluditos a todos sus cuates, y al Milo que también está escuchando en esta mañana, muchos saludos. Saludos a Erika, que está cumpliendo años en Zacango, La Baja, Erika Velázquez Montero, felicidades en Zacango La Baja, cumpleaños de parte de toda su familia que la quieren mucho y le desean lo mejor. Que Diosito la bendiga mucho. Felicidades, Erika. Y tengo más saluditos. Que hoy excelente día. Un saludito para mi niño Eric Santiago en el Árbol del Pensamiento en el centro de Tenancingo. Hoy cumple 6 añitos de vida, gracias a Dios. Ojalá le pongas una canción bonita. Cómo no, saluditos. Con este tema, todo lo que hago, lo hago por ti. Bryan Adams.

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1: Saludos al amigo Adrián Estrada, allá en Sacango La Baja, Villaguerrero. Saludos para él y toda su familia. Saludos. Buenos días, Jesús Lara. Escuchando aquí la frecuencia Cristal 104.9 Tenancingo. Una canción, Tatuajes de Joan Sebastián. Gracias, saluditos a todos ustedes. Saludos con mucho gusto, amigo Chava. Saluditos y qué bueno que está escuchando tu estación. ¿Cómo te extraño? La revolución de Emiliano Zapata.

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1: Saludos a mi buen amigo el Tizoc allá en San Bartolomé, para su esposa, sus niños. Saludos para mi amigo el Picuda, a su esposa, sus niños. Saludos a don Robert, saludos a la señora Gloria, saludos a Mati, saludos a Lidia y saludos a Alicia, saludos a Marianita y a la señora Rosy, a toda la gente de San Bartolomé, Villa Guerrero, Julio Iglesias.
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Las 11:08, 11:08, seguimos registrando en el 140-7707-08. Saluditos para Erika, para toda la gente que está trabajando, para los amigos de Santa María, Lanzazú, Villa Guerrero. Muchos saludos, claro, a la gente de Potrerillos, de Cruz Vidriada. En esta mañana les saludamos, son las 11 de la mañana ya, con 9 minutos en tu estación. Y aquí está la Simplemente Arrolladora.

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2: Las 11 con 12 minutos, estos celos. Aquí está don Vicente Fernández. Bueno, para todos ustedes, amigos, que nos acompañan allá en el estado de Guerrero, saludos hasta Pilcaya, Guerrero. Muchos saludos.
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0: 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Son las 11:16.
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0: Las 11:20, un saludito, dice, por favor, para el Mimicas, que te sintoniza diariamente en Zacango, y para el Chimuel, órale, Mimicas Chimuel, saludos.
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Las 11 con 24 minutos. Esto se llama Canción a mi papá. Es la original Banda Limón. Estamos ya acercándonos al día del papá. Así es de que estás en tu estación, la estación de Papá Cristal 104.9.

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1: 11:26, de vez en cuando, Juan Carlos, el Conde. Y bueno, saludos a Mireya Ramírez, saludos Chuy. Saludos para ti, gracias Mireya, igual para usted, muchos saluditos. Gracias amigos del estado de Guerrero, vámonos con Juan Carlos el Conde. 104.9.

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1: Las 11:29, imposible olvidarte. Aquí están los Cardenales de Nuevo León. Saludos a Lupita y a Rocío, que andan muy contentas, muy sonrientes, trabajadoras en este lunes. Iniciando la semana con todo, aquí están los Cardenales.

0: 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Saluditos en esta mañana. Márcame ya, son las 11:33.
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0: Las 11:35. Bueno, saludos a Normita y al señor Inés Albín. Saluditos a la gente bonita del Santo Desierto del Carmen. Saludos a Perla. Saludos a su mami también, a toda la gente del Santo Desierto. Para los amigos de Zumpahuacán, señora Tony, saluditos allá en Zumpa, ¿cómo está? Para usted y toda su familia, le mandamos saluditos. Pienso en ti, aquí está la música de los rehenes. A los amigos del Salsalito, se me antoja una trucha de allá del Salsalito para ir a comer allá en Coajimalpa, San Bartolomé. Saludos.
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2: Las 11:42, Rey y Reina, Julián Álvarez.
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1: Con 44, estoy enamorada, se llama este tema, es la voz de la guapísima Rubí Escobar. Para la gente de Tonatico, saludos, gente bonita de Tonatico, en el mero sur del Estado de México.
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24: 11:51, zúmbale, aquí está banda Los Recoditos para todos ustedes, amigos de allá de Cochisquila, Cuatepec Harinas, bello lugar, cuántos árboles, cuánta vegetación, saludos, buen día.

0: 11:54, la vida es así, Espinosa Paz y La Adictiva, en esta colaboración para todos ustedes a través de tu estación. Ya faltan 6 minutos para el mediodía.
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0: Las 12 del mediodía en punto, nos vamos a la oración de mediodía. Viene Salvador Ángel Robles, yo soy Jesús Lara Camacho, regreso a las 3, nos quitamos el sombrero, nos ponemos de pie, vámonos a la oración, vámonos.
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7: Esta es la oración del mediodía.
8: Señor Jesús, la liturgia nos ofrece una lectura continua del Evangelio de San Mateo. Inicia con el Sermón de la Montaña, tan conocido y comentado, pero que tanto nos cuesta vivirlo. Desde el inicio de tu predicación dejas claro que tu propuesta es diferente al mundo. La felicidad que ofreces está fundamentada en otros sitios. El compromiso es muy distinto. Las bienaventuranzas nos llevan por caminos diferentes a los que nos propone la sociedad. Una felicidad que no proviene de los valores que el mundo nos propone, sino todo lo contrario. Tú nos propones tener libre el corazón y no poner como criterio de felicidad ni el poder, ni el prestigio, ni el dinero, sino solamente a Dios. Que solo tú seas nuestra felicidad.
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9: El ángel del Señor anunció a María
10: y concibió por obra del Espíritu Santo.
9: Dios te salve María, llena eres de gracia, el Señor es contigo. Bendita eres entre las mujeres y bendito el fruto de tu vientre, Jesús.
10: Santa María, Madre de Dios, ruega por nosotros los pecadores, ahora y en la hora de nuestra muerte. Amén.
9: He aquí la esclava del Señor.
10: Hágase en mí según tu palabra.
9: Dios te salve, María, llena eres de gracia, el Señor es contigo. Bendita eres entre las mujeres y bendito el fruto de tu vientre, Jesús.
10: Santa María, Madre de Dios, ruega por nosotros los pecadores, ahora y en la hora de nuestra muerte. Amén.
9: Y el Verbo se hizo carne
10: y habitó entre nosotros.
9: Dios te salve María, llena eres de gracia, el Señor es contigo. Bendita eres entre las mujeres y bendito el fruto de tu vientre, Jesús.
10: Santa María, Madre de Dios, ruega por nosotros los pecadores, ahora y en la hora de nuestra muerte. Amén.
9: Ruega por nosotros, Santa Madre de Dios,
10: para que seamos dignos de alcanzar las promesas de nuestro Señor Jesucristo. Amén.
9: Oremos. Infunde, Señor, tu gracia en nuestros corazones, para que los que hemos conocido por el anuncio del ángel la encarnación de tu Hijo Jesucristo, por su pasión y su cruz, seamos llevados a la gloria de la resurrección, por el mismo Jesucristo nuestro Señor.
10: Amén.
9: Gloria al Padre, y al Hijo, y al Espíritu Santo,
10: como era en el principio, ahora y siempre, por los siglos de los siglos. Amén.
9: Ángel de Dios, que eres mi custodio, ya que la soberana piedad me ha encomendado a ti, ilumíname, guárdame, rígeme y gobiérname.
10: Amén.
9: Que la auxilio divino permanezca siempre con nosotros.
10: Amén.
9: Y la bendición de Dios Todopoderoso, del Padre, del Hijo y del Espíritu Santo, descienda sobre ustedes y les acompañe para siempre.
6: Amén.
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0: Las 12 con 7 minutos, 12:07, mis sentimientos. Aquí está Jimena Sarillana y Los Ángeles Azules. La buena cumbia para ustedes a través de tu estación.

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1: Las 12:16 se llama Ojalá y es de La Firma en esta tarde de lunes. Deseando lo mejor. Estamos juntos a través de Cristal FM 104.9. Esta es la plataforma musical de México.

0: Las 12:20, excelente bloque. ¿Qué falta me hace mi padre de Antonio Aguilar? La firma Ojalá, Pancho Barraza, Que me maten las penas. Y Los Ángeles Azules con Jimena Sarillana, se llama Mis sentimientos. Algo variadito en este bloque. Las 12:20, despedimos a Jesús Lara, se va a descansar un ratito. Estamos juntos de aquí hasta las 3 de la tarde a través de tu frecuencia, Cristal FM. Soy Chava. Lunes 8 de junio, una nueva semana, un nuevo día. Estamos listos ya para escribir una página más en este gran libro que es nuestra vida. 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En esta semana futbolera, estamos listos ya para comenzar a disfrutar del Mundial. Una botella de tequila, un six de cerveza, tarros, caballitos y la buena vibra de Cristal FM. Así es que deja los datos, nombre, dirección, teléfono. En esta semana estamos festejando, por supuesto, ya al jefe de la casa, a las 12:21.
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0: Las 12:25, por amor a ti, aquí está el trono de México, Cristal FM.
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2: Atama, excelente para esta tarde de lunes. Vamos a platicar, ven, vamos a platicar. Las cosas de los dos socios del ritmo, Tribu Sagrada, Cuisillos 1228.

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2: Dime que sí, cumbia, las 12:37, es Agua Nueva Tropical, Raimundo Espinosa, Rayito Colombiano.

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1: Las 12:41, propuestas para ti este lunes, se llama Para que seas feliz. Edén Muñoz, Ricardo Montaner, Cristal FM, 12:41.
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0: Para que seas feliz, aquí está la voz de Edel Muñoz, la voz de Ricardo Montaner, tema excelente para este lunes. Las 12:45, pasado mañana estaremos conociendo ya a nuestro primer ganador de este kit de fiesta, de este kit tricolor, este paquetito que incluye botella de tequila, six de cerveza, tarros y caballitos. Así es que deja los datos de papá, próximo miércoles, ya este miércoles tenemos a nuestro primer ganador, cortesía de mis amigos de Autolomas Tenancingo y de Cristal FM 104.9, semana de fútbol, ¿verdad? Semana ya de mundial. El día de hoy, platicando, ¿te pusieron el nombre en honor a un futbolista famoso? A ver, coméntanos, vamos a platicar. ¿Cuántos de este lado que están ya escuchando se llaman con cierto nombre en honor a algún futbolista famoso, verdad? Bueno, pues saludando el día de hoy, en este lunes, deseando lo mejor, que sea una gran semana, a manejar con cuidado y a manejar con precaución, las 12:46. Sigo registrando nombre, dirección y teléfono, 714-140-770708.
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Las 12:50 a manejar con precaución en esta tarde. En este lunes a toda la gente de Coatepec Harinas, a la familia Estrada, a los de Protección Civil. Esto se los vamos a mandar. Los amores prohibidos, ¿por qué será? Es de Tamanaja Show.

0: Que siga la fiesta en esta tarde, saludando y deseando solo lo mejor. Ok, las 12:58. De este lado saludando, dice hola Chema, por favor, para Rosy. Hola Roxy. Hasta Zumpahuacán para la familia Saldaña. Muy bien, bueno, pues saludando. Lalito Estrada, dice hola Chava, saludos. Como siempre, ya estamos de este lado. Algo de la original banda El Limón, la del mejor perfume, ya viene en este bloque, ¿eh? Ya viene en este bloque, bro. Dice la del mejor perfume de la original banda Limón para la gente de Totolmacac, especialmente para la familia Estrada, el buen Lalito. Dice bendiciones en este inicio de semana, echándole ganas, ya anda activo. Muy bien, familia López, saludos a Fanny. En este lunes, bueno, pues saludando y también deseando que le vaya muy bien. Mario Estrada, me quedo Mario. Dice chavalón, excelente inicio de semana. Deseando lo mejor en esta tarde ya de lunes. Hasta Logan, Utah, para Claudia, toda tu familia, mi querido Mario. A los que están allá en Estados Unidos, ahí para el sitio Tenería, al buen Quechu. Y a toda la bandita, ¿eh? Para el buen Quechu, para Ángel y para el buen Melones. Andan activos ya desde temprano. A manejar con cuidado, a manejar con precaución. Y sobre todo andan ya en sintonía del 104.9. Ya se registraron porque próximo miércoles vamos a conocer a nuestro primer papá ganador de este paquete tricolor. Ya estamos de fiesta futbolera. ¿Qué incluye este paquetito tricolor, este kit de fiesta? Una botella de tequila, un set de cerveza, los tarros, los caballitos, al 140-7707 y al 140-7708. Ok, nombre, dirección y teléfono, las 12:59.
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0: La 1:02, aquí está Montes de Durango, desde la ciudad de los vientos, desde Chicago.
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0: Para la familia Alcalá en esta tarde hasta el Salitre, a don Carlos, ¿cómo andamos? En completo reposo, dejándose acompañar. Hay buena música, don Charlie.
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0: Don Carlos, échale ganas.

0: Es algo de cierreño con bachatita. ¿Te gusta? Y se llama Corazón Sin Cara.
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0: Anakin Larios, y es la propuesta para ti en esta tarde de lunes. La 1:09, se me fue mi viejo, es el mimoso. Y pendientes porque estaremos haciendo contacto con la unidad móvil. Esto es del mimoso, desde Mazatlán, Sinaloa. 1:09.

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12: Ok, la 1:20 en este lunes. Comenzamos con ofertas, con promociones. Mi querido Sandro, Paquito Macías, ¿en dónde andan? Adelante, estamos al aire y bienvenidos a esta nueva semana.
13: Así es, mi querido Chavita, ¿cómo estás? 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
12: Muy bien, bueno, pues ya prácticamente todo listo y preparado. Nos vamos a la música. Se llama Zúmbale, es la banda Recoditos, la 1:23.

0: Y la 1:26, el sonido tropical inconfundible de Los Ángeles de Charlie.
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0: La 1:29, Snoop Dogg con la banda MS.
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1: El día de hoy le vamos a mandar saludos a Candy, la familia Dávila, la familia Hernández, allá en Almoloya de Juárez, cumpliendo una primavera más. Muchas felicidades. Desde tempranito comenzó el festejo, ¿verdad? ¡Ay, qué padre! De parte de tu pequeña, de parte de Sayle, de parte de toda la gente que te quiere, de parte de toda la gente que te estima, hoy estamos deseando lo mejor. Candy, saludos hasta Almoloya de Juárez. Pásala increíble. Muchas felicidades en este lunes 8 de junio. La fiesta, ¿a dónde? ¿El festejo, a dónde? Que te vaya muy bien. Disfruta de este día tan especial con todos tus seres queridos, ¿ok? Dios te bendiga siempre. Muchas, muchas felicidades. Y nosotros hacemos contacto. Hay ofertas, hay promociones. Y ya estamos, por supuesto, en la semana mundialista. Arrancamos la fiesta futbolera. Paquito, Sandro, promociones, cosas interesantes. Seguimos con ustedes al aire. Adelante.
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1: Muy bien, pues vámonos a la pausa y con esas ofertas ahí grábeselas para que las aprovechemos. En esta semana hay que aprovecharla. 1:37, Cristal FM 104.9.
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0: La 1:39, éxitos a través de tu frecuencia. Familia Méndez, familia Gómez, familia Salgado, Toñito. Deseando lo mejor a toda la gente de San Francisco, Tepexiachuca. La 1:40 se llama Yo te recuerdo, es Salsita. Tema rico para esta tarde. Juan Gabriel con el internacional Marc Anthony.
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1: A la familia Méndez allá en Toluca, en San Pablo Utopán. Tanis, hola, saludos en la oficina el día de hoy.
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1: Que tengas una gran semana. Esta es de herencia de grandes.
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1: La 1:49, 1:49. Saludos con todo gusto para los que están con nosotros a través de internet www.radiocristal.mx. Algo de la banda Pequeño Musical para Tanis en la oficina. Lo buscamos y lo enviamos con todo gusto para Tania, para Tanis y para todos sus compañeros de trabajo. Mi querido Sandro, Paquito, seguimos juntos en esta tarde, en este lunes, semana futbolera y semana de precios y de ofertas espectaculares. Saludos, bienvenidos, Paquito. Sandro, seguimos y por ahí esa voz se hace conocida, ¿eh?
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1: Vámonos, vámonos, vámonos, hay que aprovechar esas ofertas. La 1:53, pausa, regreso.
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0: Luis Ángel Franco el Flaco se llama Vete, Vete, Vete. La 1:58. Les echaba saludos para la familia Fuentes allá en San Juan, Xochiaca.
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0: Ok, para Moy, mi querido brother. Familia Fuentes López, allá en San Juan, Xochiaca. Para la señora Rafaela López. Para Inés Fuentes. Para mi querido Moy. Para Carlita Fuentes. Deseando lo mejor en esta tarde. Saludos.
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0: La 1:59.

0: Las 2 de la tarde con 2 minutos, 2 con 2, ya rapidísimo. ¿Cuál es la prisa? En este lunes 8 de junio, deseando lo mejor ya en la hora de la comida. Vámonos, vámonos, vámonos. Para el sillón reposado, ¿a dónde hay que dejar sus datos? ¿Qué hay que hacer? Nombre, dirección, teléfono, los datos de papá. Un sillón reposet para el próximo 29 de junio. Estamos en el mes de junio, mes futbolero, mes del jefe de la casa. Ahora le toca al jefe de la casa. Nombre, dirección, teléfono 7225-38-36-79. 7225-38-36-79. Ahí hay que dejar los datos de papá. Este sillón reposet de cortesía de Colchones y Muebles Relax, Alexa Muebles y Villamuebles y por supuesto de Cristal FM 104.9, ¿ok? Para la gente de San Miguel Valderas, familia Arias, para que mi querido Cristian dice algo de Gerardo Díaz, complácenos, lo complacemos con todo gusto.
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0: ¿Cuántos ojos bellos en esta tarde? Grupo Frontera, ojitos, ojitos bellos, 2:11.
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0: En esta tarde de lunes, tema dedicado para papá, se llama Mi padre, mi mejor amigo, Beto Zapata, desde Monterrey.
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0: Qué tema excelente para esta tarde de lunes. Beto Zapata se llama mi padre, mi mejor amigo. Pati García dice: hola chava, saludos, excelente inicio de semana, bendiciones. Familia García, Pati, con todo gusto. En este lunes ya anda comenzando la actividad, ya arrancó muy bien. Para la familia Herrera en la colonia Ejército del Trabajo, para Liz, para su mami, que les vaya muy bien en el negocio. Liz, échale ganas, que te vaya bonito. Dice chava, para la familia Michoa en las alturas de Malinalco, San Simón el Alto, toda la gente de aquel lado, deseando lo mejor. Dice, mándale saludos en este día. Dice, oye, en este lunes que Dios nos traiga mucha alegría, mucha paz, muchas bendiciones y sobre todo unas ventas bendecidas en el negocio, en la papelería y en la farmacia. Familia Avilés, colonia San Ramón, Rosalía, deseando lo mejor, que le vaya bonito, a todos los comerciantes. Dice, chava, para la familia Estrada Ortega, allá en el ejido de Sobre Toco Pesco Villaguerrero, de parte del buen Berrugas, de parte del buen Abel, la familia Estrada. Ok, bueno, pues saludando a todos los que están allá en Ixpuchapan, Tenancingo, a los que están en la delegación, los delegados, saludos. Urge que se comuniquen aquí a la gerencia, para Javier, para Paco, el buen Chino, y para don Andrés. Urge, se comuniquen a la gerencia del 104.9 en la delegación de Ixpuchapan, Tenancingo. Excelente tarde, seguimos juntos en la hora de la comida de 2 a 3, las 2 con 16.
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0: Ok, estas son las líneas directas del fútbol. La línea directa de los premios 714-140-770708. 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
1: Es el duelo en esta tarde, 2:24. El tiempo lo cura todo.
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0: Algo romántico para esta tarde de lunes, muy ad hoc con este clima. Manejar con cuidado, con precaución, temerarios. Ahí para la bandita que anda trabajando en Tierra Blanca, mi querido Mario, saludos. Dice, mándale saludos a toda la banda del Tío Voz en Cepayautla, trabajando en La Rosa, ahí echándole ganas. Que tengan una gran semana, ¿eh? Ahí a toda la bandita, de parte de Mario. ¿Ya se registraron para el kit del tricolor que tenemos? Pues se están tardando, ¿eh? Se están tardando. Porque ya pasado mañana estaremos conociendo a nuestro primer ganador. Familia Escobar, familia Vázquez, ahí a toda la bandita de Cepayautla, a la gente de Tierra Blanca, deseando lo mejor. Mi querido Gaby anda en Metepec, dice, Chava, para los que estamos acá de este lado trabajando, dice, para los de Tenancingo trabajando en el área de Metepec, estamos acá en los residenciales, en el área de seguridad. Saludos, mi querido Gaby. Ahí para la gente de la colonia de San Mateo, familia Millán, familia Escamilla, también ya está registrado, ¿eh? Ya está anotado. Pasado mañana conocemos a nuestro primer ganador, Autoalarmas Tenancingo y Cristal FM 104.9 tienen este primer paquete del tricolor. Tina, doña Tina, familia Pedrosa, dice, mándale saludos a mi familia, a la familia Pedrosa Pérez, a la familia Rodríguez Pedrosa, y para Cristian, de parte de doña Tina. Ok, Marisol Reyes, dice, hola Chava, saludos a toda mi familia, familia Reyes en esta tarde. Yuli, saludando, dice, Chava, por favor, compláceme con algo de los Guardianes del Amor, para la gente de Santiago, Oxtotitlán, Villa Guerrero, para mi querido Jordan, dice, algo de la banda Rodeo, complácenos. Bueno, pues lo buscamos y lo mandamos. Angelito Herrera hasta Denver, Colorado, dice, Chava, para toda la bandita, para Ivón, para Vi, para Cachito, para los de Ciudad Neza. Ayer buen Donato, saludos al Chilango de parte de Ángel, familia Herrera hasta Denver, Colorado. www.radiocristal.mx, en la hora de la comida, aprovecho, a las 2:32.
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1: Ok, las 2:35, algo de los Guardianes del Amor, aquí está. Y qué mejor que con Bronco, la voz de Lupe Esparza. En esta versión, amor se escribe con llanto. Aquí dejamos el
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1: tema. 2:35.

0: con 38, www.radiocristal.mx. Es el trono de México y se llama En el pueblo se comenta, en el pueblo se rumora. 238.
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0: Las 2:44, la número uno, la madre de todas las bandas, el recodo de Don Cruz Lizárraga, Solo Tú. La de Por Estar Pensando en Ti, de Grupo Brindis, para las chicas que andan trabajando allá en Big Bear Lake, California, Hotel La Lagunita. Ya están en la hora del lonche, Saludos, provechito. Dice, disfrutando de un riquísimo aguachile a la diabla. ¡Ay, muy bien! Pues algo para bajarlo picosito, ¿eh? Algo para bajarlo picoso desde México. Saludos. Me comentan que allá son, ¿qué? La 1:45. Una hora menos que aquí en el centro de la República. Acá de este lado, 3:15. Las 2:45. Para Estela, Raquel, Chayo, Lupita, Carmen y por supuesto para Sammy, para Samantha. Chicas, que les vaya muy bien y provecho. Algo de brindis, lo buscamos y lo mandamos. Y desde México ya saben que estamos deseando ahí solo lo mejor, ¿ok? Dice Chava, saludos para todos, pero menos para los de la segunda de Analco. Chava, mándanos saludos. Allá toda la bandita que anda trabajando. El día de hoy tocó trabajar en el Polar. Dice, aquí en los Polares estamos trabajando. Dice, ya andamos trabajando duro. Ok, algo de los Bibis. A los de la segunda de Analco, Coatepec, Harina, saludos ahí a toda la bandita, familia Romero, mi querido Alex, saludando con todo gusto. Hay que echarle ganas, ¿eh? Hay que echarle ganas, comenzamos con entusiasmo esta nueva semana, en el mes de junio, consintiendo al jefe de la casa. Segundo turno, claro, y estamos aquí un ratito de aquí hasta las 3, para la familia Santiago en la Ciudad de México. Eli, ¿cómo andamos? ¿Qué tal el fin de semana? ¿Mucho trabajo? Bueno, pues deseando lo mejor. Para Doña Leti, para Don Fito, Don Adolfo, allá en el rincón de la mochila, para Bichita, que anda todavía por ahí queriéndose recuperar después de esa fiesta del fin de semana, ¿verdad? Saludos a Lili por los 15 años, el pasado sábado hubo convivencia y ¿qué tal? Todo de lujo, todo, la verdad, bastante bien. Por allá tuvimos la oportunidad de saludar muchas caras conocidas, ¿eh? Muchas caras conocidas. Las 2:46 para los delegados de Ixtapa de Tenancingo, repórtense a gerencia. Saludos a don Andrés, a Javier, a Paquito, familia Núñez. Las 2:47, provecho para los que ya están comiendo, nos vamos a la pausa.
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0: Del sentimiento caminante para mi querido Jaquis, familia Peñalosa, allá en Toluca. Lo buscamos, lo complacemos con todo gusto. Eso es todo. Súbele, súbele, mi chompi. Se llama Morena, esta es de la Simplemente.
1: 0.9
0: 255.

0: Morena, la simplemente arrolladora desde Mazatlán, Sinaloa, las 2:58. Y bueno, prácticamente ya nos vamos. Excelente tarde, familia Ruiz, dice la chava para... Saludos a Sari y a Dani. Próximo domingo cumplen años. Un abrazo adelantado. De parte de su hermana Jacqueline, de parte de toda su familia, pues para Sari y para Dani, que les vaya muy bien. Que les vaya excelente hasta Coatepec, Harinas. ¿A dónde exactamente? San José del Progreso, a toda la gente de aquel lado, los patroncitos, saludos a Anita, saludos al buen Canelo, al pequeño Isaac, al comisario Tío Chendo, saludos a toda mi gente de aquel lado, mi tío Chompi, descansando un ratito, pero mañana temprano, ¿qué tal? 3 de la mañana, harinólogos, ¿verdad? Los gatos, los gatitos, ok. Los que están en la Ciudad de México, los que están en la ciudad de Toluca, los que andan allá en la Unión Americana, saludando para Tanis Méndez, a Tania, en la oficina. Ahí saludando con todo gusto a todos sus compañeros. Una nueva semana, vamos a echarle ganas, ¿eh? Vamos a echarle ganas en este lunes 8 de junio, a manejar con cuidado, con precaución. Para mi querido Cristian, para la familia Arias, hasta San Miguel Valderas, a toda la gente de aquel lado. Y si complácenos con algo de la música de Gerardo Díaz, la de La Última Caravana. Ok, Cristian, familia Arias, la buscamos y la mandamos ahí para toda mi gente en el campo, que ya le están echando ganas y a través de internet. Ok, hasta Tenango, con todo gusto. Bueno, pues ya nos vamos, ya nos vamos. Se van a quedar con Jesús Lara, Chucho Lara tiene buena música. Los grandes grupos de 3 a 4 y el próximo miércoles 10 de junio tenemos a nuestro papá, a nuestro primer papá ganador de un paquete tricolor. El próximo jueves ya inicia la Copa del Mundo y bueno, pues preparados con una botellita de tequila, six de cerveza, tarros y caballitos. 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Hay promociones, por supuesto, para nuestros papás futboleros. Las 3 en punto, saludar a Ángeles Robles, soy Chava Chavacano. Nos saludamos mañana a 6 de la mañana, si es que Dios lo permite. Abrazo a todos, a todas, feliz tarde, bye bye.
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0: 3:12, 3:12, gracias a Salvador Ángeles Robles, ahí estuvo Liberación, Perdiste Corazón, Brindis, el grupo que le canta al amor, los grandes grupos.
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0: 3:16, ahí estuvo el grupo que le canta la bola, el grupo Brindis. En esta tarde se empieza a nublar, parece que va a llover. Y bueno, pues para todos ustedes, amigos que están comiendo, disfrutando de una rica y suculenta comidita, en esta tarde del lunes 8 de junio. Vamos a pausa y volvemos.
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0: 3:18, muchachita guardianes del amor. Un saludito, dice, andamos aquí trabajando. Saludos para José Liguana de Tabasco y para Mauricio. ¡Súbale!
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1: Las 3:22, no lo haré, aquí está la mafia, 3:22. Bueno, pues vámonos a los saluditos. Francisco Vilches, buenos días, buenas tardes, saludos, un abrazo, cuídate mucho, Dios te bendiga, saludos. Francisco Vilches, Carlita Díaz, saludos cordiales hasta cabina, excelente inicio de semana, gracias. Tere Rodríguez, feliz inicio de semana. Igualmente, saluditos para ustedes, no lo haré, la mafia.
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1: 3:28 golpes y besos. Aquí está la música de Los Fugitivos. 3:28 Cristal 104.9 en vivo.
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0: 3:34, los besos no se dan en la camisa. Aquí está la reina grupera, ella es Ana Bárbara. En esta tarde, a usted que está escuchando los grandes grupos de tu estación, muchos saludos. Para toda la gente que nos acompaña allá en Acatlán, Morelos, saludos a los amigos de Coatetelco, saludos a León de Pomuceno, saludos, cabrón.
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3:37 contra el dragón. Aquí está el grupo consentido Los Acosta. Para todos ustedes, amigos que nos están acompañando en esta tarde. Bueno, pues muchos saluditos para los amigos de allá, de Zacualpan. Saludos a la gente de Zacualpan, de Gama de la Paz, de Mamatla, de todo el municipio de Zacualpan. Muchos saludos.

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1: Tres con 41.
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0: 3:44, nadie me verá llorar. Aquí está el grupo Teocalli. Bueno, saluditos a la gente de Chalma. Hola, buenas tardes.
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0: 48, qué buena rola, escuchamos Nadie Me Verá Llorar con el grupo Teocalli en esta tarde agradable. Saluditos para Lupita y saluditos para el amigo Carlos que anda muy, muy trabajador, ¿ok? Cesarina Hernández, mi querido animador de radio, ¿cómo estás? ¿Cómo está el clima por allá? Pues aquí ya casi llueve, amigo.
1: Aquí está,
0: bueno, ya está lloviznando, ya está lloviendo ligeramente. Y bueno, pues un clima excelente, disfruta de la hora divertida de los grandes grupos. Y bueno, pues la programación habitual de Cristal. Saludos, amigos Cesarín Hernández, allá justamente en San José de Vista Hermosa. Para ti y toda tu familia. Y hoy nos puedes mandar un saludito a la niña Bella Dana, cumplió 3 años en el Carmen Santo Desierto. Toda su familia, le deseo lo mejor, la familia Vallejo. En especial de su papá Iván Vallejo, que la quiere mucho y que él está trabajando en Estados Unidos. De su abuelito Juan Gallegos, también se encuentra en Estados Unidos. Eso.

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0: 3:54 en tu pelo. Aquí está el grupazo El Tiempo.
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0: 3:57. Bueno, pues escuchamos este buen tema y pidieron a los únicos de México. Claro, con mucho gusto les complacemos. Saludos al maestro Tamales. Saludos, Tamales. Súbele a la radio. Para ti, todos los camellos que andan trabajando, echándole ganas en esta tarde. Tarde lluviosa, ya está lloviendo, ya está lloviznando, gracias a Dios. Bueno, pues saluditos para ustedes, son las 3:57.
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2: 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Y eso es
3: el Bufadero de Cristal. ¿Qué tal, mis amigos? Bienvenidos, buenas tardes. Qué bueno que ya están con nosotros en la zona de alto riesgo, en el área del peligro. El ruedo más espectacular cotizado nacional e internacional de la radio, el Bufadero Cristal, a través del 104.9. Soy Chava Romo, salúdenle con gusto en este ya lunes 8 de junio 2026 el año, y saludo con gusto a mi compañero y mi amigo Jesús Lara Camacho. ¿Cómo estás, amigazo? Feliz inicio de semana para ti y para todos. Que Dios reparta suerte para todos en esta semana. Y bueno, también saludando con gusto a la mera mera productora del Bufadero, Monty Villalobos. En ventas tenemos a Mir. Hola, Mir, ¿cómo estás? Y bueno, todos dirigidos por el señor Paco Macías. Bienvenido, buenas tardes a todos ustedes que ya están en la frecuencia perfecta, 104.9 FM, el Bufadero de Cristal. 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No hay más. El número uno, aquí donde quiera, el Bufadero. ¡Vámonos de una vez! La Puerta Negra, no, ¿verdad? Te quise olvidar, aquí está precisamente mis amigos Montes de Durango, iniciando ya el Bufadero Cristal en este preciso momento. Sí, señor, en este momento, cuando son las 4:06, arrancamos con la buena música. Adelante, vaquero, bienvenidos, buenas tardes.
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1: Y empezamos, mis amigos, con Rancho La Victoria, los toros explosivos, licenciado Efraín Valdés de Mazaleca de Galeana, con la herencia del trabajo del caripeo, nace la inquietud de un joven de formar su ganadería. 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Dice don Chava, buena tarde, podría mandar felicitación para Diego Castañeda de Rancho Poder de Dios, que hoy es su cumpleaños, de parte de la familia Fuentes Pedrosa. Claro que sí, salud para mi buen amigo Diego Castañeda, puro Rancho Poder de Dios, está cumpliendo años el día de hoy. Por ahí fuimos invitados, gracias al amigo Diego, que la pase bien ahorita, que Dios le permita vivir, pero muchos, muchos años más. ¡Felicidades! Nos vamos con música vaqueraza, aquí está La Puerta Negra, y esto es Los Tigres del Norte, sí señor. Saludando a toda mi gente de allá de Pachuquilla, Almoloya de Alquicira, nos vemos el próximo sábado, sí, el próximo sábado 13 de junio 2026, el año estaremos allá en Pachuquilla.

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1: ¡Ándele! Ya estamos de retorno. Saludando acá a mi buen compañero y amigo Jesús Lara Camacho. 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Continuamos, vamos a corte, volvemos. Adelante, vaquero.
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11: 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Saludo por ahí para mi buen amigo, el ingeniero Manuel. Sí, señor. Vámonos, aquí está Árboles de la Barranca, el Coyote, su banda Tierra Santa. Un estreno, mis amigos, ahí le pido que me apoye este tema, la verdad, algo nuevo que le estamos lanzando. Ahí la voz del Coyote y su banda Tierra Santa. No es cierto, ando de buenas. Vámonos con la música, venga.

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1: 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Hola Chava, envío un saludo para la familia Hernández Rosalino de la Gustavo Vaz, que te está escuchando a todo volumen y complace con un tema de ¡Qué chulos ojos! De la dinastía de Tuzantla. Está bonito ese tema, vaquero, nos están pidiendo por ahí para los amigos de la colonia Doctor Gustavo Vaz, en especial para la familia Hernández Rosalino y para mi buen amigazo Alfonso. Salud mi amigo Alfonso, por ahí le mandamos el saludo bien especial a amigo Alfonso Hernández y por ahí a la familia Hernández Rosalino allá en la colonia Doctor Gustavo Vaz. A todos va el saludote bien especial, sí señor. Dice Marlene Rea, dice: buenas tardes, ¿me podrían mandar un saludo para el señor Chimino, que el día de hoy está cumpliendo años, que le deseamos lo mejor hoy en su día y que lo queremos mucho, de parte de sus nietos, con las mañanitas, de favor? Ándale pues, Marlene, manda saludos por ahí para el Chimino, el señor Chimino. ¿Cómo está el señor Chimino? Felicidades, pásenla bien ahorita, bendiciones para usted y para toda su familia. Nos vamos con eso que dice: ¿cómo me hace falta? Aquí está Patrulla 81. Andamos bien durangueses el día de hoy, claro que sí. Emilio Ramírez dice: buenas tardes, don Chava Romo. Podría mandar un saludo para mi esposo Gabriel Cruz Estrada, que el día de hoy está cumpliendo años, de parte de su esposa y sus hijos, que lo quieren mucho, con una canción de la dinastía de Tuzantla. Ya van dos veces. Vamos a la música. Sin

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1: A ver otra vez, amigo. Me gusta tu risa, muy bonita. La verdad. Deberías de registrarla, no te vayan a robar esa sonrisa.
2: Oiga, como que hoy viene medio raro usted.
1: ¿Por qué, amigo?
2: Dice hace rato, Sabadukis. Ahora que le gusta mi risa, no, Dios mío, ríbase para allá, no, sí,
1: no,
2: por favor.
1: No, que la registres,
2: al ratito va a empezar, no.
1: Eso de Sabadukis, mira. Es que
2: ya viene el Sabadukis.
1: Tú estás encerrado en un círculo nada más. ¿Sí? Ábrete.
2: Pues usted ya, se salió
1: del. Asómate hacia abajo, hay mucha gente.
2: Con asomarse se salió del closet usted.
1: No, ya te estoy hablando de que seas humilde. Baja, sal al pueblo. En el pueblo hay muchas cosas muy bonitas.
2: No encontré en el pueblo que digan el Sabadukis.
1: Hay que ser pueblo. Hay mucha gente que, ¿qué pasó? Está bueno el Sabadukis, ¿no? Le haces. Está toda.
2: No.
1: A toda, hasta yo me la creí.
2: Ay, don Chava.
1: Ay, amigo, nada te. De veras, nada te.
2: Es que hable como.
1: Bien a ti.
2: Hable como hombre, sí.
1: No, pues Sabadukis.
2: Este sábado nos vemos ahí, echarnos un mezcal, un tequila. No, nos vemos el Sabadukis.
1: Perdóname, pero Chava Romo. Bueno, sí. No tiene nada de malo si yo hablara así que. Y si hablara así que.
2: Soy, diga, soy chavita.
1: ¿Eso te molesta? No, ya, amigo. 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No está por ahí mi amigo Monty. Vete un ratito a producción, amigo. 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Sí, señor. 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Corte, ¿verdad? Pues vámonos a corte ya mejor.

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0: 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Dice: buenas tardes, amigo Chava. Mándame un saludo para la familia Nava García en San Pedro Chiltepec. Estamos escuchando el poderoso bufadero atentamente, al rey de la cocina. Te queda mejor el rey del mandil, mi compa Goris Nava. Dice: el rey de la cocina es el, más bien, no, que dice, sí, el rey de la cocina, el rey del mandil, Goris Nava. Me ganaste, yo era el más sumiso y obediente, pero tú me la ganaste, me dijiste, ahí te voy. Bueno, pues dice que tenga una excelente tarde, ándale pues, mi Goris.
6: Mire lo que dicen, tranquilo, dice mi Jesús Lara, no se convierta, bueno, nos vemos el sabaduki, jaja.
0: Para que vean, la gente maneja ese vocabulario.
6: Para que nos echemos una micheluquis. Con el chabuquis.
0: Con clamatuquis. Algo de clamatuquis. Ay,
6: no, bueno, Dios mío.
0: Para que veas, es que tú no sales al pueblo, ese pueblo un ratito, amigo. Y la gente domina ese vocabulario, ya los viste.
6: Sí, ya vi que sí. Son los de su club.
0: No, fíjate que son los de tuyo, porque tú has mandado el mensaje. Esa es tu gente.
6: Mandando ese saludito.
0: No, y ahorita te va otra más bonita. This is my people.
6: Es tu gente. Ay, no.
0: ¿Sabes qué, amigo? Vamos sí. a música.
6: ¿Sabes qué, amigo? Ya esto no es vida.
0: Esto ya no es vida. Vamos a música. Qué chulos ojos. Aquí está, Dinastía de Tuzantla. Ahí lo va mi compa Alfonso. Y a todos mis amigos que nos pidieron algo de la Dinastía de Tuzantla. Ahí les estamos complaciendo. ¿Qué quieres?
6: No, lo que quiera usted.
0: No, ya párale.
6: No, de una vez.
0: Nos vemos el sábado, pues.

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1: 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Bueno, pues vamos a mandar saluditos, claro que sí, con gusto. Para Leona Pamuceno, allá en Coatetelco, dice: buenas tardes, mi amigo. Un saludo para Jocelyn y su hermana, la Chillona, que se apuren a hacer la cena. Sí, la cena, porque la comida a estas horas ya no, ¿verdad? ¿Se me puede complacer con el corrido del Gavilancillo con Norma y Beatriz, por favor? Fíjate que estaría bien programarlos por aquí. Ándele, pues. Y bueno, por ahí también José Eduardo Hernández. ¿Cómo anda, mi amigazo? Ya pasó el fin de semana chelero. Ahora viene el inicio de semana a trabajar duro y bonito. Seguro estás, mi amigo Chava Romo. Un saludo para José Eduardo, que va escuchando El Bufadero de Cristal desde Pensilvania, que va saliendo del trabajo. Sí. Ya después de un fin de semana medio perverso, pues hay que echarle ganas al trabajo. Ándele, pues vámonos por ahí con la música vaquerazo. Esto se llama Pídeme Perdón, Banda MS. De buenas tardes, podría mandar un saludo para el señor Chimino, que el día de hoy está cumpliendo años, que le deseamos lo mejor hoy en su día y que lo queremos mucho, de parte de sus nietos, con las mañanitas de favor. Aquí le ponemos la diana al buen amigo el Chimino, que cumpla muchos años más. Adelante.

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1: ¿Qué quieres? ¿Qué quieres, pues? 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Ándele, pues. Bueno, pues, ¿qué tenemos, amigo? Yo creo que nos vamos a ir a corte, ¿verdad? Vamos a corte y volvemos.
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2: ¡Ah, qué bonito se oye eso ya! Bueno, pues ya estamos de regreso. ¿Qué? ¿Vas a hablar?
3: Dime. No le dé miedo. Oiga, ya viene el Mundial. Obviamente le va a México, pero aparte de México, ¿quién cree que sea campeón del mundo?
2: ¿No está Francia?
3: Sí, está Francia.
2: Ah, es que yo soy...
3: Es el favorito número uno.
2: Yo tengo descendencia francesa y quisiera que ganara.
3: Y se ven los ojos.
2: Gracias, gracias a Dios.
3: Bueno,
2: en el color.
3: No, Francia es la selección que creo que tiene más posibilidades.
2: ¿Ah, sí? Sí, fíjate, sí. Sin saber, ya le tenía
3: Francia...
2: Mi sangre me llamó.
3: Mi sangre le llama. Segunda opinión, pues yo digo que segundo lugar sería España. Segundo lugar, como los favoritos para ganar la Copa del Mundo, sin descartar a una Alemania que ya sabemos que sabe jugar mundiales, sin descartar pues Argentina, Brasil, que pueden dar la cara por un país americano, pero pues yo creo que Francia, España...
2: Pero no, Jesús, fíjate que Ochoa debe de estar en la portería para festejarle un mundial más, por favor. Ah, no, ya me sentí Valdés.
3: Le faltan los chinos.
2: Ya me falté Valdés.
3: Le faltan los
2: chinos. No, perdón que te interrumpa. Fíjate que está bien, qué bonito que tocaste el tema, porque ya ves que los caripelleros son futboleros. Sí, eso sí. Que ni que mi racita caripellera es futbolera. Decir, es el programa caripano de fútbol. No le hace, amigo, a usted le gusta el fútbol.
3: Ya debería de llamarse la hora del amigo, algo así, ¿no? Porque ya hablamos de todo.
2: Sí, porque aquí hay botana, hay alcohol, hay de todo. Así es que hay de todo, pues es la hora del amigo, ¿no?
3: Sí, hay sabaduquis.
2: Hay sabaduquis. Ese programa podríamos hacer el sabaduquis.
3: El sabaduquis.
2: No, pero sí que, perdón, te interrumpí. Entonces, ¿tú crees que es Francia? ¿Cómo anda Argentina? ¿Cómo anda Brasil? Yo no sé nada, no
3: pues,
2: los he visto.
3: Pues mira, Argentina es un equipo que no puedes descartar porque sabe jugar mundial. Y recordemos que es el actual campeón del mundo. La selección argentina, Messi viene a menos, será su último mundial. También alguien que podría dar la sorpresa sería Portugal, porque independientemente de Cristiano Ronaldo, que también ya viene a su último mundial, tiene un gran equipo, tiene grandes jugadores. Entonces siento que será interesante. Si antes se decía que los campeonatos del mundo en América eran para los americanos, los de Europa eran para los europeos, aunque esto ya se rompió porque ya ganó Alemania en Brasil. Entonces ahora esperemos que se quede el campeonato del mundo en América, pero pues será interesante. Yo, para mí, el favorito es Francia.
2: ¿México hasta dónde llegará?
3: Pues yo creo que
2: sí pasa la segunda ronda.
3: Siento que es obligatorio, tiene un grupo accesible, ¿verdad? No es así muy fácil que digamos por la calidad.
2: Oye, pero ¿por qué siempre hablan de accesible? O sea, ¿qué no puedo ir directamente a lo grande, a lo grande? Ay, ojalá y me toque un grupo blandito para avanzar a la siguiente.
3: Sí,
2: entonces, ¿qué aspiraciones tienes?
3: Pues es que el fútbol mexicano no ha crecido, se ha quedado rezagado. Okay. Otros países han crecido mucho y México se ha quedado rezagado por todo lo que esto conlleva. Sería muy largo hablar de los motivos, pero la verdad es que México no ha crecido. Siento que pasa la segunda ronda, debe de pasar como primer lugar para que no salga de México a jugar la otra ronda, pero siento que por ahí se queda en la segunda ronda.
2: Ahora, otro local es Estados Unidos.
3: Sí, Estados Unidos está igual, tiene un técnico argentino, Pochettino, que no le ha encontrado bien la fórmula a los americanos, aunque tiene buenos jugadores, más jugadores jugando en Europa que México, pero siento que tampoco le doy muchas posibilidades, igual creo que se queda en la segunda.
2: ¿Y Canadá?
3: Lo mismo, ¿eh? Canadá, aunque ha crecido también, pero pues todavía no entra a la élite de los grandes, ni siquiera ¿qué será? Del top 10 del mundo, ¿no? Entonces yo creo que se quedan ahí, estos tres, los tres que son sedes, yo siento que no pasan de los octavos de final.
2: Fíjate que a mí me gustaría ver a Brasil con sus... ¡Ah, qué bonito fútbol jugaban en los 70! Bueno, tú todavía no nacías, pero en los 70s me tocaron el 70s, todo del 70 para acá los mundiales con Brasil, ¡qué chulada!
3: Pues fíjese que el Estadio Azteca ha sido el estadio que ha visto jugar a los grandes de toda la historia. Jugó ahí Pelé, ahí se coronó en 1970, y en 1986 se coronó Maradona.
2: Ajá.
3: Entonces, ha estado...
2: Alemania, amigo.
3: Y sí, ha sido...
2: Franz Beckenbauer, Müller,
3: todo eso,
2: el delantero Müller, Franz Beckenbauer.
3: Beckenbauer era defensa.
2: Seth Mayer, el portero.
3: Mayer, así se acuerda. Yo todavía no nacía, pero sí, grandes y épicas selecciones de aquellos tiempos, ¿no? Pues que juegue bien la selección mexicana, que dé la cara y que, bueno, pues por lo menos nos sintamos orgullosos de pues tener un equipo que ojalá llegue el famoso quinto partido, que como dice usted, no deben de decir vamos al quinto partido, deben decir vamos a lo más grande, tirarle a lo grande, ¿no? Ojalá y le vaya bien al
2: equipo. Oye, amigo, ¿puedo traer el jueves algo para festejar el triunfo de México?
3: Sí, claro, por favor, no, por favor, lo digo, sí.
2: Sí, quiero traer una trompeta, no creas que alcohol.
3: No, traiga una trompeta y se...
2: Una matraca, ya decía, ya va a llegar con el 6 y todo
3: eso. Y se trae su playera verde.
2: No, ya la tengo.
3: ¿Ya?
2: Sí, la misma de todos los mundiales.
3: Ya no es verde, ya es descolorida.
2: No, está muy de moda, me la pongo con un pantalón de mezclilla así agujerado para que haga juego con mi playera también agujerada.
3: Ah, bueno, ya dijo.
2: Ándale, pues. 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Vamos a música. Esto se llama Sentimental, el Rey del Jaripeo, el señor Juan Sebastián. Saludito nuevamente a mi gente pachuquilla. Nos vemos el sábado. Si no me regaña, el sábado 13 nos vemos allá en Pachuquilla. Saludos a Andrés Flores. Andrés Flores y a todos mis amigos de allá de Pachuquilla, a mi gente también de allá de todo Pachuquilla, más bien de Salmoloya, Tezcaltitlán y Sultepe por allá.
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0: es Chava Romo en El Bufadero de Cristal.
1: Riendo para llegar bien feliz y contento, sí señor. Bueno, pues ya nada más nos quedan mis amigos que invitarlos para el próximo 26 de junio allá a Llano Grande, a la séptima Expo Bangú. Recuerde, agende la fecha. Esa le conviene a todos los agricultores. Estamos hablando a todos los agricultores, a toda la gente del campo. Los invitamos a la séptima Expo Bangú, 26 de junio, en Llano Grande, Coataperinas, a una cuadra arriba de las oficinas de Plantas Las Bangú. Recuerde que habrá más de 20 híbridos nuevos de variedades de jitomate, así como las nuevas tecnologías para su cultivo. Presencia de 52 empresas, imagínate, entre semilleras y agroinsumos. Así es de que la entrada es libre este 26 allá en Llano Grande, la séptima Expo Bangú. Y creo que es el momento de irnos a la Diana Vaquero. Vámonos. Felicidades, muchas felicidades a todos aquellos que estén cumpliendo años, festejando su santo, celebrando algo muy importante en su vida. Que Dios me los cuide, me los bendiga y que les dé mucha salud hoy, mañana y siempre. Felicidades, happy day, today, tomorrow, forever, you know. Ok, saludos a mi morena. Ándale pues, saludos morenita, que anda por allá haciendo mucho que hacer. Bueno, pues ya nos vamos mis amigos, pero antes por ahí déjenme checar si ahí tenemos saluditos. Saluditos de este lado, cada 8 días se subieron. Órale pues. Siempre, siempre, Chava Romo, balconeando gente. Bueno, pues ya nos vamos, mis amigos, ya nos vamos. Gracias a mi vaquero Jesús Lara Camacho, a mi productora Monty Villalobos. Yo soy Chava Romo. Buenas tardes.

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4: Hola, ¿cómo está? Les saluda Alejandra Cruz y esta es la información que tiene que conocer. La secretaria del Medio Ambiente, Alicia Bárcena, la gobernadora de Quintana Roo, Mara Lezama, y el titular de la Fonatur, Sebastián Ramírez, anunciaron la creación de un decreto para limitar el gran turismo y proteger el ecosistema en Mahahual.
5: Hemos escuchado sus inquietudes, sus propuestas y su visión para desarrollar juntos un turismo ecológico que permita combinar desarrollo económico y empleo con protección ambiental. Por ello, junto a la población, se hará un decreto entre Semarnat, Sectur, Fonatur, el gobierno del estado y sobre todo las comunidades de Mahahual para proteger frente al gran turismo y orientar a un área de protección.
4: La presidenta Claudia Sheinbaum anunció una inversión para modificar el trazo en los tramos de curvas pronunciadas de la ruta del tren interoceánico, con el fin de dar mayor seguridad tras el descarrilamiento de diciembre pasado. Señaló que la empresa alemana TUV Internacional entregará en próximos días sus recomendaciones para uso de pasajeros y así iniciar mejoras operativas o rehabilitación, pues actualmente el transporte solo funciona para carga. El secretario de Infraestructura, Comunicaciones y Transportes, Jesús Esteban Medina, y el director general del IMSS, Zoe Robledo, firmaron un convenio marco para construir 1,000 centros de educación y cuidado infantil durante esta administración. Zoe Robledo destacó que la decisión de la presidenta de reconstruir el Sistema Nacional de Cuidados busca la incorporación masiva de mujeres al mercado laboral, al garantizar el cuidado de hijas e hijos desde los 43 días de nacidos hasta los 4 años. El Senado de Estados Unidos aprobó un proyecto de ley que destina 70 mil millones de dólares para financiar operaciones migratorias federales hasta enero de 2029, al final del mandato de Donald Trump. La medida, que aún debe refrendar la Cámara de Representantes, canaliza los fondos al Departamento de Seguridad Nacional para reforzar a la Oficina de Aduanas y Protección Fronteriza y al ICE durante los próximos 3 años.
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6: Cinco de la tarde con 4 minutos, 5-4, hermosa experiencia la banda MS. Gracias, don Chava, que le vaya muy, pero muy bien en esta tarde. Bonita tarde agradable. Nos vemos el sabaduki, ¿sale? Sale, 5-4.

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2: 5:10. Ahora va la mía. Aquí están los invasores de Nuevo León. Es un excelente tema para todos ustedes a través de tu estación.

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2: .523, dueño de ti, aquí está el Chaca, Sergio Vega, estás en vivo a través de tu estación tarde, nublada, lluviosa, tarde bonita, la de este 8 de junio.
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0: Desde hoy, aquí está la música del Grupo Duelo. Saludos, buenas tardes, Cristal FM.
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1: 5:41 y le diré la voz de Don Chayo, son los Cardenales de Nuevo León. Don Chayo, una excelente voz legendaria del género norteño, aquí con sus Cardenales de Nuevo León.

Las 5:44, 5:44, y bueno, pues tengo saluditos que me llegan con mucho gusto a través de Cristal 104.9. Saluditos para Rocío, saluditos también para Magali, y yo estoy registrando del 1 40 77 07 y 08. Recuerda que Cristal vive

0: 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Bueno, pues poniendo las autoalarmas a los carros para la seguridad. Ahí está, saluditos, 5:45.
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0: Las 5:48, de vez en cuando, Juan Carlos el Conde.
1: Cuatro punto nueve.